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0: Muy buenos días, que ya iba a empezar mal porque iba a decir buenas tardes. Bienvenidos al Estadio Nueva Condomina, donde vamos a presenciar este partido entre Real Murcia y el Nasti, que empieza a las 12 de la mañana, en 15 minutitos. Vamos un poquito con la previa y con lo que estamos viendo sobre el césped, en una mañana nublada, después de un fin de semana con el agua que va y viene. De momento parece que el césped está en buen estado, veremos si sigue pesado o no durante el partido, pero hoy el Real Murcia, que con la exigencia que tiene, Diego, buenos días, como que, claro, tienes el derbi el miércoles y no ganar significaría mucho también de cara a ese derbi.
1: Bueno, el Murcia, buenos días hoy, o buenos nublados días. El Murcia viene de ganar en Liga, pero viene de un parón y de una derrota en Copa, justo el partido más importante, el que te daba acceso a la Copa del Rey. Entonces viene con una obligación en una semana difícil de tres partidos, en este caso los tres de Liga. Entonces sí, viene bastante obligado, quizás no por los números, porque el propio entrenador lo decía en la previa, que 9 de 12 todos lo firmaban, y ganando este partido con el aplazado, 12 de 15, vamos, son unos números envidiables, pero claro, viene con la necesidad de que, como no se consiga esa victoria, tienes un partido aplazado que no puedes contar con él, y más por el tipo de partido que es, y lo mismo te ves ahora mismo con dos partidos menos que tus rivales, pero en tres días te ves con los mismos partidos que tus rivales y todavía te ves con 9-10 puntos. Entonces sí, es un partido importante, sobre todo de cara al futuro a corto plazo para el equipo de Sergi y yo.
0: Hablábamos con Antonio el viernes en el programa de la prórroga, en la previa, recuerden, los viernes de 7 a 8 y media. Hablábamos de, cuando estábamos hablando del Cartagena, de lo peor que le podía pasar al Cartagena, ¿no? De que no ganase al Águilas, le ganó de manera contundente, y que el Murcia ganase hoy, y que para ellos el derbi en ese momento hubiese sido mucha brecha de puntos. Pero claro, ayer ganó el Cartagena, si el Murcia no lo hace hoy, llegas a un derbi donde si te gana el Cartagena te puede pasar, y al final son cositas, pero que se tienen en cuenta.
1: Sí, pero por ejemplo, personalmente creo que, independientemente de todo, el derbi toca y empate, que hace tiempo que no hay ningún empate. Pero es que al final es eso, si hoy ganas al derbi va con ilusión y a por dos victorias seguidas o tres en el caso del Murcia, si pierdes hoy al derbi vas con mucha presión, que dos derrotas seguidas sí que te hacen que el tercer partido de la semana fuera una finalísima en octubre, y si empatas pues es que es casi una derrota, porque a ver las circunstancias del partido, pero en casa contra un rival en principio de arriba, pero que ahora mismo no está muy arriba, eres súper favorito, si ya lo eres en todos los partidos, en este como el de hoy, que aunque es uno de los grandes, quizás no es uno de los dos cocos que vienen de descender, así que sí, toda la presión hoy para el equipo grano.
0: Al final, es difícil no hablar del derbi durante todo este tiempo, más con todo lo que se ha generado alrededor del partido, con temas de entradas, declaraciones y todo eso, y ya espero que lo último que tocamos del derbi, está claro que yo no pienso en el derbi con el once que ha sacado.
1: No, al final es verdad que el derbi, por ser un derbi, siempre va a estar en el retrovisor, en los partidos previos, en este caso que es miércoles, mucho más. Pero es que más allá del partido que sea, es que es una semana de tres partidos. Yo creo que eso es sobre todo lo que condiciona esta semana. Y sí, no sé si quieres ya repasar la alineación del equipo grana, que prácticamente es lo que hay. Presumía nuestro compañero Bermúdez de haberla acertado, y es que salimos con Dani Jiménez bajo palo, a pesar de los rumores, no sé muy bien de dónde, de que podía estar tocado. Digo no sé de dónde, porque en el partido de Copa estuvo de suplente, como es normal, ¿sí? Y en principio sí fue a la convocatoria porque estaba bien. No sé si tenía alguna pequeña gripe o alguna enfermedad, así que por eso estaba tocado. Entonces, como decimos, Dani Jiménez bajo palos, por la derecha Jorge Mier, por la izquierda Cristo. La nueva parece pareja de centrales formada por Héctor Pérez y Alberto González, o capitán, mi capitán. Doble pivote para Óscar Gil y Javi Mier. Vamos a ver hoy los Mier cómo los narra. Media punta para Chema Núñez, por la derecha, como no, Javi Moreno, por la izquierda, como no, Joel Yorquera. Y de delantero, como no, de momento, David Flacus. En el banquillo varias bajas, por ejemplo, Víctor Olmedo, Sergi Mollita tampoco está. Te iba a decir, claro, no está tampoco, no sé por qué, Diao, porque algunos incluso lo daban de titular. y bueno, y Juanto, que se podía contar con que no estaba. Creo que esas son las cuatro bajas que tenemos hoy, y hacen que entre Eloy, Rubira, Meca, y que tengamos una posición libre en el banquillo.
0: El Nasti de Tarragona, que con su 11 trae alguna sorpresita que otra, ahora hablamos de ello, sobre todo en la portería.
1: Es un 11 algo continuista, pero la gran sorpresa viene que el portero ha cambiado. No sabemos si le pasará algo, en principio está también en el banquillo, pero sale por tanto con Vicé en bajo palo, debuta en esta competición. Una defensa creo que de 5, con los tres centrales que serían Manel Royo, Atumán y Joseda. De carrileros por la derecha Subirás y por la izquierda Alex Almansa. Un doble pivote formado por Montalvo y Mesac. Y aquí ya no sé muy bien cómo serán. Entiendo que será de delantero Diego y Progens, y de mediapunta Carlos Segura, pero no tengo muy claro porque nos lo dan como extremos, no sé quién va a actuar de mediapunta.
0: Sí, tenemos que reorganizar a los jugadores del Nastic. De hecho, el Real Murcia en su dibujo nos dibuja un 4-3-3.
1: En principio ha repetido, salvo el portero, de mediocampo para atrás, lo del último partido, que salieron con tres atrás. Entonces yo creo que ahora sí que van a jugar con tres centrales y dos carrileros.
0: Ahora iremos situando conforme vaya el juego, iremos viendo cómo se desarrolla todo. Viejos conocidos en el Nastic del Real Murcia.
1: Sí, por ejemplo el entrenador, ¿no?
0: Sí.
1: Francisco Campos.
0: Y luego
1: entiendo que Atumán también
0: es lo que yo entiendo, que este Atumán es nuestro Atumán. Mira, a mí
1: ¿cómo se llamaba?
0: A mí me gustaba mucho Atumán.
1: Es I Atumán.
0: Me vas a pillar. Ahí me pilla, digo.
1: Lo que te puedo decir es que nos pita Álvaro Cánovas. 6 partidos arbitrados al Real Murcia, con 12 amarillas y una roja para el equipo grana. 3 victorias, 3 empates. Así que en principio a romper esta estadística o a empatarla para quitar ese cero. Los últimos 3 partidos, pues un poco de cada, como siempre, un partido en cada temporada. El 2-0 del Murcia Almería hace 2 años. El 0-1 del Yeclano en la jornada 2 hace un par de años, que te acordarás.
0: Uh-huh, sí.
1: Y el 1-0 de Torremolinos el año pasado, uno de los pocos partidos que el VAR ha, entre comillas, beneficiado, o al menos ha hecho justicia para el Real Murcia, porque fue entonces muy mal para el árbitro, porque el VAR lo tuvo que corregir, creo recordar, en un gol, en un penalti y en varias cosas.
0: Sí, tuvo movida con el VAR en ese momento.
1: Eso sí que es poco tarjetero, porque en estos partidos ha sacado 2-3 amarillas para cada equipo. Y como digo, en 6 partidos, 12 amarillas para el Murcia, es una media igual de 2 tarjetas por partido, por equipo.
0: Y una roja, has dicho, ¿verdad? Comentado una roja, los 6 partidos una roja.
1: Sí, eso en todo el global, en estos 3 últimos partidos sin expulsado.
0: Pues a ver cómo se vea al bueno del colegiado, al bueno de Álvaro Cánovas. La verdad que la impresión de las eliminaciones de la Murcia ha fallado en varias de cambiar el tóner. Porque tenemos varios.
1: Habrá que verlo en minutos, porque ya repasa la alineación, y eso quiere decir que los equipos van a saltar al campo y vamos a empezar en nada.
0: Sí, son las 11:53. Debería de empezar dentro de

0: a esa cifra de los 30, yo creo que al final van a llegar. Es verdad que Álvaro Jiménez viene de no estar convocado en el partido de Copa, donde cae eliminado.
1: Sí, parecía que por rotación, pero parece que luego se ha sabido que es por molestia. Como tampoco dio nombre Sergi y yo, simplemente sí. Dijo hay jugadores tocados y más con el césped artificial. Él no puede ser uno de los que esté tocado por el césped porque no lo pisó, pero llevaría tocado la semana.
0: Ya está hoy en convocatoria Álvaro Jiménez, que era el hombre y el goleador de la Copa, porque había
1: eso
0: hecho,
1: sí, eso
0: había
1: sí, ahí sí lleva mucho.
0: Había hecho goles en Copa y bueno, podría tener la oportunidad de entrar en el 11, pero esas molestias le privaron de ese partido de Copa, lo cual te hace ver que Álvaro Jiménez lleva 15 días de descanso, porque no, sí, sí. No hacen nada en Copa.
1: Sí, está claro que descanso llevo, nos falta saber si es por estar tocado o no. Espero y entiendo que lo veremos mínimo media hora. Si no lo vemos, sí que podría ser preocupante y habrá que preguntarle luego a Sergi y yo.
0: ¿Podría ser preocupante o podría ser buena noticia?
1: Bueno, sí, pero es que al final a ver, puede ser que te entremeca, pero en principio el delantero es normal que sea un cambio.
0: Habrá que estar atentos también a lo que viene por ahí. En partido de Copa, Diego, que no hablamos mucho en el programa porque estábamos centrados en la previa, pero que creo que deja señalado sobre todo a dos jugadores, ¿no? Bueno, más bien a tres, a Munir, a Rojas, Piñeiro, incluso, yo también me meto en ese saco, creo que si tan importante era para el club participar en la competición para llegar a Copa del Rey, creo que seguramente el 11 tampoco fue el más indicado, ¿verdad?
1: Bueno, al final es que son...
0: todo a todo pasado, que siempre más
1: fácil. Cuatro partidos en 10 días, entonces... Si había gente, creo que tuvo el primero, que decías que hoy había que rotar un poco pensando en el derbi, pues ¿cómo no vas a rotar el miércoles en un partido de Copa contra un rival de categoría inferior? Y en cuanto a los señalados, bueno, Diego y el pobre creo que ya lo estaba. Rojas seguramente no lo estuviera y empezó muy bien. Y si quizás sea un jugador a los que perder la titularidad no le haya sentado bien, entonces se haya podido hundir ahí un poquito, pero bueno. Habrá minutos, aunque ahora ya solo en una competición para todos, más en una posición como la de central, con sanciones y que ya ha demostrado Sergi y yo que no le importa rotar y cambiar. Y si acaso me pueden preocupar los laterales, porque a ver qué le pasa al medio y para cuando está, porque Munir sí que, si tienes que salir con Munir al Cartagonova, puede ser complicado. Y si Jorge Mier tiene que encadenar 3 partidos o hasta 4 en 10 días, también es duro. Entonces, bueno, paso a paso, ahora importa lo de hoy, como dijo el entrenador, no nos iba a guardar nada y así lo ha demostrado.
0: Pues ya están los jugadores en el túnel de vestuarios, quedan menos de 3 minutos para empezar el partido. Buen ambiente, hoy en Nueva Condomina, aunque parece una entrada más baja que las anteriores, Diego, no sé si por este día nublado, si por la derrota, si porque... no sé por qué, pero es verdad.
1: Y porque están llegando. De todas formas, quizás el otro día era más baja en el previo, que tú no lo viste.
0: Bueno, sí, es verdad que en el último partido yo no estuve aquí en el campo.
1: Quizás un pelín más que el otro día hay o promete que haya. Sin afición no hay fútbol, reza el minitifo o la pancarta del sector de animación en fondo sur.
0: Imagino que se refiere al tema de entrada, que... estamos viendo que no es solo la afición del Real Murcia, sino que hay muchas aficiones en el grupo 2 quejándose de los precios de las entradas, que siempre son elevados. Es verdad que equipos con historia, como aunque un pasado reciente en el fútbol profesional, como Huesca, Zaragoza, Real Murcia, sus aficiones lo sufren más porque llevan más gente al campo. Y bueno, algo que yo, como ya os dije, viene el tema del fútbol en general, donde una camiseta de... te vas a comprar una camiseta de un club de primera división y te cuesta 120, 130 euros sin grabar, pues si quieres ponerle número o nombre, se te va a 150, 160 euros, pues a partir de ahí, pues tiras hacia abajo. Creo que el Ibiza también, su camiseta, estando en primera federación, cuesta 100 euros.
1: Sí, sí.
0: Camiseta
1: que... al final es el negocio con todo.
0: Claro. Pero es que las camisetas, eso lo sé yo de buena tinta, en fabricación te cuestan 2 euros.
1: Sí, al final está claro que terminará pinchando por algún lado todo eso. Lo de las camisetas ya empieza, no sé si a pinchar, pero creo que pocas camisetas ves ya oficiales por la calle en general, por la facilidad que hay para conseguirlas no oficiales. Y claro, es que eso es lo que no puede

0: Sí, lo que no puede ser es que obligues, entre comillas, a la gente a eso. Muchas veces también porque incluso ese servicio sea mejor que el oficial o literalmente sea el mismo material. Y en cuanto a las entradas, pues esto no es como por ejemplo en la música, que están haciendo negocio con las entradas porque ya no se venden discos. Aquí sí. Es que el negocio tiene que ser el campo y no puedes depender de las teles, porque si no también es una burbuja que yo creo que terminará pinchándose
1: antes o después, seguro.
0: Es que devaluas el producto,
1: pero no ya porque se pinche la burbuja, sino porque es que al final, con el costo de la vida, es que el aficionado no va a poder comprarse la camiseta original y se va a tirar a una camiseta china.
0: Sí.
1: O sea, no es ya querer o no querer, es no poder. Bueno, el partido que está a punto de comenzar, el Nastic,
0: hablando de eso, recordar que con el Nastic creo que sí hubo acuerdo de entrada y por eso también cuestan 15 euros, porque fue uno de los pocos equipos que se sumó al acuerdo inicial.
1: Sí. El Nastic, como digo, que vestirá totalmente de azul, un azul celeste, atacará hacia la portería de fondo sur. El Real Murcia, con su vestimenta normal, cuando juega como local, ya está todo preparado, sacará el Nastic, esperando la orden del árbitro, dice el ok, consulta con los porteros, todo a punto de comenzar. Comienza el partido. No, se para. Y es por algo por ahí, está a punto de comenzar, pero ha parado un poquito el árbitro. Está esperando el ok de la televisión, se lo dan. Ahora sí, está a punto de empezar el partido. Comienza en este mismo momento. Con el balón Nastic largo, buscando la espalda de Cristo, que lo gana de cabeza. El balón que cae suelto para Dani Jiménez. Es Oscar Gil el que gana de cabeza. Ahí viene Flacus, gana el balón, lo baja al piso, juega con Cristo. Se la saque de banda a favor del Real Murcia. Cuando vemos a Yorquera en el suelo, no sabemos qué ha pasado porque ha sido todo fuera de balón. No sé si ha llegado a ver algo, Diego. Se le queja a Yorquera al lateral. Se le queja a Yorquera a José David.
0: Ha hecho un saque el Nastic como antaño, hacia adelante.
1: Sí, desde luego. Además,
0: con seis jugadores hacia adelante. Aunque ya no sea obligatorio, se sigue pudiendo hacer.
1: Sí, claro. Si lo hacen, porque se puede. La verdad es que ya en eso estoy hasta perdido. Ya desde hace tanto tiempo que no lo veo.
0: Claro, yo es que llegaba a pensar que era ilegal, pero entiendo que no, que te dieron la opción de sacar hacia atrás, pero no obligación.
1: Ahí juega el Mansa.
0: Que parece Libiza.
1: Sí, totalmente. Ahí juega el balón que lo ha recuperado Héctor. Juega con Mier. Jorge Mier con Javi, con Oscar Gil. El balón hacia arriba, lo toca el Nastic, se va al lateral.
0: Ahí en esa salida.
1: Es que da la sensación de que el campo, como se levanta un poquito, que está un poquito pesado de todas estas lluvias. Y cuando está el campo así, cuesta un poquito más levantar el balón.
0: No le he visto más color, pero puede ser que...
1: Sí, se ve un poquito blando, si te das cuenta ya se está levantando.
0: Ahora que empiezan a pisar, se empieza a notar.
1: Pues ahí va a sacar de banda el Real Murcia. Jorge Mier preparado, esperando la orden, saca en largo, buscando a Flacus, peina el balón Flacus, no lo gana Javi Moreno, el rechazo sí se lo lleva Javi Mier con Chema que se frena, se gira entre dos, juega en cortito con Jorge Mier, se intenta hacer adelante el lateral del Real Murcia, el balón a la espalda para Yorquera, no fuera de juego, ha roto Yorquera la defensa, se viene por el lateral, solo Flacus dentro de la sigue Yorquera, va para Flacus, a punto estuvo de llegar el delantero que se fue al suelo, pero no pudo rematar ese balón, que lo terminó despejando José David. Recupera de nuevo el Real Murcia, la primera, Diego, para el Real Murcia.
0: Pensaba yo que era fuera de juego, pero no lo habían pitado. Y sí, Flacus estuvo ahí la primera en el minuto 2. Y una pena que estuvo más avispada la defensa de Tarragona.
1: El balón que vuelve a jugar el Real Murcia es Jorge Mier, mete el balón largo para Flacus, para la carrera, se mide con Atumán, llega Atumán al cruce, lo va a ganar la acción Flacus, toca Atumán, se la saque de esquina, a favor de...
0: ¡No, falta! Pues se ha aplicado el dicho de que lo que no era pitado.
1: Sí, pero es que además en línea no ha marcado la falta, casi a 3 metros de él, y la ha pitado el árbitro, que estaba como a unos 20 metros de la jugada.
0: Sí, ahí es verdad que muchas veces no se mojan los linieres.
1: Sacará de puerta Vicen. Debutando hoy Vicen, Diego, esa primera segunda acción que vaya a tener puede ser clave también.
0: Sí, seguro. Al final Murcia tiene que buscar esas opciones y vamos a ver cómo se desenvuelve.
1: El balón que intenta jugarlo el Nastic, pero ha venido Oscar Gil, ha robado la cartera, será saque lateral para el conjunto visitante. Ahí juega Almansa hacia atrás con Manel más hacia atrás todavía, toca de balón Flacus, apunta.
0: La presión de un hombre solo va a terminar siendo semi efectiva porque te han provocado casi un error. pero ahora ya sí sube el Murcia en global a la presión.
1: Ahí está Montaudo, que juega de nuevo hacia atrás con Vincent, Flacus de nuevo a la presión. Todo esto vino, es lo que hablábamos el viernes, de una gran presión de Flacus, que toca el balón, se queda ahí suelto y ha tenido la oportunidad de robar el Real Murcia, balón muy cerca de portería.
0: Sí, sí, al final también te provoca todo eso.
1: El fútbol moderno no son esos delanteros que están antiguamente siempre merodeando el área, ¿no? Solo para rematar. El fútbol moderno al delantero le pide un trabajo que luego también le hace que baje el rendimiento, porque no está físicamente fresco, digamos, ¿no? Para empezar.
0: No, incluso puedes tener a alguien como Álvaro, más de ese perfil rematador, y aún así ves que también se hincha a apretar y presionar.
1: Ojo al centro de Yorquera, buscando el segundo palo a Javi Moreno, despeja al Nastic, el rechace le cae a Jorge Mier, controla el balón, se va hacia la izquierda, juega con Cristo, Cristo de nuevo con Yorquera que va a encarar a Oriol, ahí está el extremo grana, se va hacia el fondo, mete el centro buscando el segundo palo, ahí intenta atacar Javi Moreno, ha despejado al Mansa, el rechace borde del área, lo termina despejando segura, el balón que lo corta Alberto, juega con Jorge, ha salido mandón y con ganas de agradar el Real Murcia, juega Jorge Mier, que le tira el cañito sin darse cuenta porque fue hacia atrás, termina perdiendo el balón, se lo lleva segura que juega, tiene que calmar un poquito porque el Nastic cuando tiene el balón quiere tener posesión, pero es verdad que cuando ataca el Murcia se tiene que replegar mucho porque el Murcia lo mete muy dentro, Diego.
0: Sí, es verdad que el Murcia ha tenido el primer minuto que no sé si le ha sorprendido o le ha pillado bien el Nastic en esa presión súper agresiva, pero nada, enseguida se ha plantado bien el partido, está jugando en campo rival y hay que tener cuidado con estas contras y estas salidas que te pueden hacer, pero es que también ha ordenado muy rápido y ha frenado cualquier intento, ha tenido el Nastic, ha preferido arriesgar poco y entonces ya en estático pues el Murcia puede replegar.
1: Pues le han dejado otro recadito a Yorquera delante de Sergi Guilló, que se quejaba, el balón lo lleva a Cristo, dice el árbitro que aquí no hay nada, vaya hombre, aquí no hay nada, sigue ahora atacando el Nastic, ojo, jugada de peligro por la derecha, Dani Jiménez que juega, se tiene que frenar el ataque del Nastic porque replegó bien el Real Murcia, juega al final hacia atrás con Atumán, el último hombre que gira el balón hacia la izquierda donde está Manel que mete el balón largo buscando la espalda de Alberto, se hace grande ahí el capitán que gana el duelo de cabeza, juega con Cristo. Cristo mete el balón largo buscando, la verdad es que a nadie, porque se fue muy largo para Yorquera, imposible para Flacus, controla el balón el Nastic, que juega de nuevo por mediación de Manel en cortito con Montalvo, de nuevo Manel, intenta tocar el Nastic, todo esto en su propio campo porque el Real Murcia, una vez que cruza la divisoria, muerde.
0: Sí, vemos ahora a Flacus de nuevo tirando la presión. Es que sigue siendo una presión que está un poco solo, porque es como una presión más activa de Flacu y la segunda línea de ataque grana, que a ratos sí que parece que corre más, pero sobre todo es más zonal.
1: Sí, como que espera para activarse, ¿verdad?
0: Claro, entonces están cubriendo zonas de base. Flacus es el que presiona en primera persona, pero así es complicado. Es verdad que es que posibilita o incomoda la salida, pero poco más.
1: El balón que lo gana Javi Moreno, que juega con Chema. Chema Núñez mete. Muy largo ese pase.
0: Con esa Flacus fuerza tenía que ir el pase hacia el otro lado.
1: Sí, la verdad es que se le fue ahí la fuerza. Esto a lo mejor en el 70 se le queda cortita. Pero
0: a Flacus tenía que ser más cortita, o si buscaba el segundo palo o la banda contraria, sí que podría haber dado con esa fuerza.
1: Ahí viene, se va al Mansa, se falta de Javi Moreno, le ofrece la mano al Mansa, se levanta al Mansa.
0: Sí, le ofrece la mano porque la falta era fea y
1: sí.
0: No te van a sacar a amarilla, pero es que si te la sacan tampoco puedes quejarte porque ha sido a lo que ha sido.
1: De ahí que al Mansa no le aceptase la mano. Juega tu man. De nuevo la presión de Flacu sobre Vincent, que está fuera de su área, mete el balón largo, ahí lo pelean tanto Oscar Gil como Héctor, lo gana el Real Murcia. Javi Mier intentaba jugar con Chema Núñez, no consigue controlar el balón en media punta, juega de nuevo en ataque el Nastic, el General Mansa por banda izquierda en tres cuartos, se para delante de Jorge, juega en cortito con segura a la espalda de Oscar Gil, viene al Mansa, se tuvo que ir al suelo Oscar Gil, será saque de esquina para el equipo rival. Diego, ahí buscando la espalda de Oscar Gil.
0: Muy bien aquí Oscar Gil.
1: Sí, sí, que se vio que se la ganaban, pero esto también es del fútbol antiguo, ¿no? Esto de arrastrar por el césped para cortar un balón. Cada vez se ve menos esos pantalones llenos de barro por ir al suelo a cortar un balón. Va a sacar el córner segura. Seis hombres del Nastic al remate, todo el Real Murcia dentro de su área. Viene segura, marca jugada, movimiento dentro del área pequeña, el balón buscando el segundo palo. Ahí está Yorquera. ¿Con quién? Con La verdad es que Proheus, será Proheus, imagino cómo se pronuncia esa H. El balón queda suelto, lo gana quien, allá tu mano, pitado falta sobre Yorquera, otro recadito sobre Yorquera. Pita nueva condomina, porque el jugador, Diego, imagino que Proheus con H, entre la O y la E, será como una J, ¿no? Proheus no será,
0: bueno,
1: será Proheus.
0: Sí, una, no sé cómo se dice, pero sí como una H ajotada o una J, pero corta o seca.
1: Ahí jugador en el Real Murcia, Sector, con Jorge Mier. Jorge Mier levanta la cabeza, viene bien la presión del Nastic, no lo ve claro el Real Murcia. Jorge de nuevo con Héctor, este de nuevo con Jorge. Se va hacia atrás Jorge, juega con Dani Jiménez, ojo la cesión de Jorge, Dani Jiménez ha llegado primero, el balón se queda suelto con Dani Jiménez, está en el suelo quejándose de la acción del Nastic, va a pitar el árbitro la falta, le pide perdón ahora Jorge Mier a Dani Jiménez, que estuvo muy atento para llegar llevado, antes, porque
0: ha llevado un golpe feo,
1: sí, muy feo,
0: y esperemos, porque seguramente el único que no se pueda lesionar ni tener ni medio constipado es el portero. Está siendo el mejor. Es también donde parece que hay más salto entre el titular y el suplente. Y está claro que le han dado. Luego sí, ha salido corriendo, cojeando como ha podido para cubrir su portería. Eso es un fallo grave del árbitro, de tener un portero lesionado y tener que hacerlo forzar y poder romperse y no parar el juego. Pues bueno, parece que ni siquiera necesita asistencia el bueno de Dani Jiménez.
1: Buena señal, porque la verdad es que el golpe se escuchó hasta desde aquí, ¿no? El choque como de bota o bota con espinillera se escuchó hasta desde aquí. Ahí viene ya el Real Murcia, que pone el balón en juego. Juega Cristo por banda izquierda hacia atrás con Alberto. Alberto levanta la cabeza, juega con Héctor. Está presionando bien el Nasti dentro del área del Real Murcia, que no quiere jugarse el balón. Juega Héctor con Javi Mier, este con su hermano Jorge. Jorge, que va a jugar en largo buscando la espalda, pero ha llegado bien Almansa de cabeza, que ha recuperado el balón. El balón que será saque de... Pues mira, el árbitro ha pitado, está mirando al línea del árbitro. Todavía no han levantado la mano ni han dicho lo que...
0: Ha sido raro, porque ha pitado sí. Como con retardo. Y luego es como que mira al línea como diciendo, a ver qué hemos pitado entonces.
1: Claro, he pitado, pero ahora que pito, ¿no?
0: He pitado, pero no sé qué.
1: Pues al final será falta a favor del Nastic. Estas veces también son de esas que el árbitro pita, que no sabe muy bien lo que ha pasado, y los propios jugadores se van colocando y dicen, pues sí, ha pasado esto.
0: Ya levanto la mano para señalar.
1: Sí, ahí está Manel y Segura en el balón. El Real Murcia con la defensa unos 5 metros por delante de su frontal de área. Ahí viene Segura, Manel es el que cuelga finalmente el balón buscando el segundo palo. Va a intentar saltar Cristo, que la deja pasar. Viene Proheus a presionarle, el despeje de Cristo. Va a recibir la Montalvo, que la mete de primera de nuevo hacia el área. Ese balón será para el Real Murcia. En saque de puerta. Ahí está Dani Jiménez controlando el balón. Le está costando, Diego, ahora en estos minutos al Real Murcia salir de la presión del Nastic.
0: Sí, está el partido asentado. De momento sin dominador claro, tras el inicio que tuvo el Murcia más aceptable.
1: Ojo al balón de Alberto, que le bajó Flacus. Abre Flacus con Chema a la derecha con Javi Moreno, le va a volver a Jorge Mier. Estamos dentro del área del Nasti, Jorge Mier mete balón atrás, no hay nadie, va a llegar Javi Mier en la banda contraria, se lo pone en su derecha, juega en cortito con Oscar Gil. Oscar abre a la derecha con Javi Moreno. Javi Moreno en la frontal del área, mete el balón más profundidad para Jorge Mier, se viene en línea de fondo, mete el centro buscando el punto penalti, Flacus. Flacus ha marcado el gol y parece ha celebrado el gol con las dos manos al cielo, se ha puesto de rodillas. Luego daba la sensación como que incluso rompía a llorar. De hecho ahora le manda besos a todo el banquillo, que está de pie aplaudiéndole. No sé, no hay ninguna noticia de que Flacus haya podido perder a un familiar o algo así,
0: no.
1: Porque ha sido curioso. Se ha echado las manos como si estuviese llorando. Ahora incluso se va al banquillo, creo que a abrazar a Guillo. Ahí está, abraza a Guillo.
0: No, es que la ironía es que y que si te hace el mismo partido que te va a hacer hoy sin gol, lo mismo que se fuera pitado como el otro día.
1: Sí, sí.
0: Entonces, pues...
1: Sí, pero me ha llamado la atención porque...
0: Ahí también.
1: Parece como que rompía a llorar, luego... Le estaba mandando besos al banquillo, se ha ido a celebrarlo con Guillón, no, el banquillo decía aplaudiéndole.
0: Seguramente Sergio le explique por qué ha ido a abrazarse con él, pero sí, seguramente simplemente sea que no ha pasado una buena semana, un buen parón después del otro día, que él sabe que puede dar mucho más, pero es que tampoco es que estuviera siendo un mal jugador, simplemente ¿no? para lo que se esperaba y sobre todo en cifras anotadoras, pues cabría esperar un poco más, pero... Bueno, esperemos que como los delanteros vaya por racha, esto les sirva para enchufarse y mejorar, pero en todos los aspectos, no solo en el goleador.
1: Pues gol de Flacus, que se lo ha dedicado a nuestro compañero Antonio, que el viernes decía que dónde estaban los goles de Flacus. Han puesto ya el balón en juego, el Nasty que juega por mediación de José David, le presiona Javi Mier, le roba el balón Javi Mier, se intenta ir en velocidad Javi Mier, que no es lo suyo, llega al cruce a Tumán, sigue presionando Javi Mier, ahora presiona Yorquera, intenta salir el balón jugado el Nasty, Montalvo a la derecha con Mesac, ahí viene el ataque del Nasty, ha estado atento Héctor, que anticipa, roba el balón, divide y juega con Javi Mier, que intenta calmar el ataque, bien ahí Javi, que juega con Jorge y este va a ceder al guardameta Dani Jiménez, que despeja de primera buscando, creo que a Yorquera, pero se queda el balón un poquito corto. Va a buscar ese rechace Alberto, el Capi, que lo gana. ¡Oh! ¡Qué entrada más fea sobre Alberto!
0: Eso es tarjeta, ¿no? Por fuerte.
1: Eso es tarjeta sí o sí. Eso es tarjeta sí o sí. Se queda Alberto en el suelo. La pide Cristo en línea. El árbitro que ha pitado a 20 metros y se ha parado. Ni siquiera se ha acercado.
0: Creo que sí es nuestro Atumán, porque era Ismael Atumán, puede ser.
1: Sí, exacto, Ismael Atumán. Además, viéndolo sí es él.
0: Sí, sí, al verlo ya. Y luego otra cosa que te quería comentar. Héctor de central derecho, Alberto izquierdo. Estaban jugando al revés, ¿no? Cuando jugaban juntos.
1: No, así, jugaban así. Han jugado así.
0: ¿No estaba jugando Alberto de derecho?
1: La temporada pasada no. Esta temporada creo que el primer partido sí fue Héctor en la izquierda y Alberto en la derecha. El balón largo de Dani Jiménez lo gana la defensa del Nasty. Recupera Oscar Gil, que juega con Javi Mier. Este con Yorquera. Yorquera que encara uno o dos para allá, para acá. Se da la vuelta a Yorquera. Juega con Alberto. Alberto abre a la derecha donde está Héctor. Héctor mete el balón entre líneas, es corto, se anticipan a Chema Núñez, que no podía llegar a ese pase. Quieren buscar la espalda de Jorge, es el propio Héctor el que rectifica, recupera el balón, juega Javi Moreno con Chema Núñez. Dice el árbitro que no hay falta de Montalvo, se quejaba Chema Núñez, ahí viene Flacus, a él sí le pita la falta. La falta del delantero Grana.
0: Es muy que está ahora ante una misión secundaria, como sería mantener la portería cero, que comentaba también Sergio y yo en la previa que era algo importante y que a ver si podían darle continuidad a las puertas a cero, y que en este caso una vez que han marcado pues ya te serviría para lograr el objetivo principal, la misión principal de ganar.
1: Ahí viene Manel que mete el pase largo, es bueno el control de Oriol, tapó bien Cristo, será saque de banda a favor del Nasty. 17 de partido, 1-0 gana el Murcia, gol de Flacus y además de cabeza, que siempre he dicho que es su menos fuerte.
0: Delantero, no es mal rematador de cabeza.
1: Es Oscar Giles que despeja de cabeza. Atumán que abre también de cabeza hacia la derecha. Buena apertura de Atumán en el centro, buscando el segundo palo muy largo. Va a llegar Almansa, vuelve a meter el balón dentro. Ahí está Mesa intentando buscarlo. Empuja lo justo, le cae el rechazo. Ojo a la oportunidad que es buena del Nasty. ¡Dani Jiménez! El paradón con el pie de Dani Jiménez sobre el remate de Diego Jiménez. Buen pie zurdo el que ha metido el guardameta Grana, en un balón que se quedó rechazado, dos toques del Nasty, tres dentro del área, y se quedó en un mano a mano entre Jiménez. El balón
0: parada casi de balonmano.
1: De balonmano, sí, sí.
0: Se hace grande y cubre con el cuerpo un lado, pero luego se la tiran como al primer palo y tiene que sacar el pie.
1: No, más que de balonmano, de futsal. Lo digo porque es un pie abajo, ¿no? Sí, un pie a suelo.
0: Pero por eso es que le pilla contra pie. Entonces, haciéndose grande y
1: al
0: tiene
1: centro
0: que
1: de Montalvo, a las manos ahí, Javi.
0: Aquí también mucha seguridad para bloquear ese balón.
1: No era fácil, ¿eh?
0: Complicado, tienes también que medir bien la altura y si fallas es que tienes a todas las pirañas alrededor para con cualquier toque ya con portero vencido rematar a puerta.
1: Pues ahí juega el Real Murcia desde atrás. El balón es de Héctor. Héctor que recorta ante la presión de Diego Jiménez. Termina despejando y tocando Diego. El balón se queda suelto. Lo gana Almansa. Viene Héctor con Diego. Ahí está, balón suelto, suelto. ¿Quién lo gana? Jorge Mier, que despeja el balón y han pitado falta sobre Jorge. Falta sobre el lateral diestro del Real Murcia. Que es verdad que le cuesta salir de la presión, pero en cuanto sale un poquito, es ocasión de peligro, Diego. Es una llegada peligrosa.
0: Sí, sí.
1: Parece como que el Nasty se la juega a esa presión y si me avanzan las líneas, tengo un problema.
0: El Nasty es que no está cometiendo tampoco riesgo. Cuando te hace robo, no quiere cometer accidentes. Y con la presión es que hace lo mismo. Si sale bien y si no, tranquilidad. Y de momento parece que el marcador en contra tampoco le está haciendo cambiar el plan de partido. Y sigue con paciencia y sin cometer locuras ni prisa.
1: Pues ahí está su guardameta, Vincent, que por cierto en el remate, no sé si puede hacer algo más o no. Llega a tocar el balón, entra luego medio llorando. Pero bueno, lo que hablábamos, ¿no? Ese primer tiro a puerta termina siendo gol.
0: Así a bocajarro desde la área pequeña. Es que es complicado. Siempre puedes pensar que puedes hacer algo más, pero son muchos metros de portería que cubrir. Y es más que te vaya a donde tú estés, a que tú puedas desplazarte en exceso.
1: Pues ahí juega Mesac, que abre el balón a la banda derecha, donde se incorpora Oriol. El control de Oriol no es bueno. Está atento Yorquera, que le roba el balón. Recibe la falta de Oriol, que le agarró.
0: Sí, el árbitro para las dos, ¿eh? Porque antes también te he dicho que Javi Moreno ha hecho una tarjetita.
1: Sí.
0: Seguramente tenga que sacar alguna tarjeta en esta primera parte para que al final no se le vaya el partido. No está viendo muchas faltas, pero sí que está viendo faltas duras.
1: Sí, la verdad es que sí. Ahí juega Alberto hacia atrás con Dani Jiménez, el guardameta, que acaba de tener una gran actuación en un mano a mano. Juega Javi Moreno, que intentaba meter el balón de primera buscando a Yorquera. Se quedó corto, el rechace, lo gana Mesac. El Nasty, que juega en ataque con Almansa. Almansa delante de Jorge Mier, mete la puntita de la bota. Jorge, será saque de banda a favor del conjunto visitante, que lo pone rápido. El balón que lo terminan colgando arriba. De nuevo Jorge Mier de cabeza. Intenta bajar la Chema Núñez. Se la anticipa Montalvo. De nuevo gana el duelo Jorge Mier. Ahí le gana Tumana Flacus. El balón para allá, para acá. No se sabe muy bien dónde está.
0: ¿Dónde iba?
1: Yorquera, que creo que pensó que Flacus estaba en esa zona. Intentó meter el balón a la espalda.
0: Sí, pero... habrá pensado que la había tirado el desmarque. Aún así se había también pasado de sí, fuerza. Sí. Ah. O le ha salido mal.
1: Más quería, que la fuerza, creo que la zona.
0: Quería abrirla más a
1: bola. Ojo, el balón de Alberto, muy bueno entre líneas para Javi Moreno. Se viene el ataque del Real Murcia. Javi Moreno por el centro, juega a la banda derecha donde está Flaco dentro del área. Intenta jugar con Javi Moreno. Se queda el balón en la frontal. Lo sigue teniendo Jorge Mier. Lo va a perder. Ojo, que se viene la contra del Nasty. Es Mesa que
0: gana. Tendría que haber tirado a contrapié, pero terminar jugada.
1: Sí. El balón que lo va a ganar. Que bien Héctor ahí al suelo. Para robarlo con Chema Núñez, este con Flacus con Núñez, este con Javi Moreno. Calma el ataque del Real Murcia. Ahí está Javi Moreno con el balón pisado. Sigue Javi Moreno, juega ahora entre medias con Oscar Gil y está hacia atrás con Héctor. Héctor para Alberto, cuidado que el campo está pesado y esos balones se frenan un poquito. El balón de nuevo, otra falta sobre Yorquera.
0: Y ahora ha pitado la falta, pero porque ya Yorquera iba a coger el balón con la mano. O Jorquera. El otro día nos lo corrigieron.
1: ¿Quién nos lo corrigió?
0: Por chat, creo que fue, no recuerdo quién.
1: Es Joel Yorquera. Si no sería...
0: creo que lo dijo él mismo en alguna entrevista, que es Jorquera.
1: Bueno.
0: Pero no seguirá saliendo solo Yorquera. Ya
1: seguro,
0: por la inercia.
1: Seguro. Ojo, que bien lo ha dejado Chema Núñez pasar el balón para Jorge Mier. Línea de fondo, mete el centro buscando el segundo palo a Jorquera. Saltó ahí con Oriol, le ganó la acción a Oriol. El balón se queda suelto, lo sigue peleando el extremo Grana, lo consigue ganar. No consiguió conectar Oscar Gil con Flacus. El balón lo gana de nuevo Alberto con Cristo. De nuevo el Real Murcia pasa a dominar. Cristo con Oscar Gil, aplaude nueva con Domina. Oscar Gil con Javi Mer, este con Javi Moreno. Javi Moreno que sube el balón por banda derecha al Trantran, esperando que se active. ¡Oh! La patada de Segura sobre Javi Moreno.
0: Seguramente ha sido más llamativa que dañina, porque es la típica zancadilla que luego tú pues caes con todo el peso. Y seguramente cuando haya visto las piernas Javi Moreno, no tirarse, pero haya ido contra las piernas y para abajo.
1: Pues la falta peligrosa a favor del Real Murcia, a La va a colgar Chema Núñez.
0: Mete, no mucho, pero se mete por el borde del área hacia adentro, que normalmente saca mucho más la línea defensiva.
1: Ahí viene Chema Núñez buscando el segundo palo a Oscar Gil para que la vuelva a meter dentro. Lo consigue Oscar Gil, a punto estuvo de llegar Alberto. Intenta despejar la zaga del Nastic, el balón es de Oriol. A la primera no pudo, a la segunda sí, lo baja. El balón de Jiménez, pero lo recupera Javi Mier. Javi Mier con Oscar Gil, se gira Oscar Gil, no ve bien con quién jugar, lo hacen corto con Jorquera. Jorquera se va de uno, se va de dos, sigue dentro del área Jorquera. Ah, le ha robado el balón el tercero, el rechace le cae a Jorge Mier, que está de extremo zurdo, el lateral derecho. El
0: balón sí, al final está en una posición ahí de segundo centrocampista que tiene que bascular y sumarse tanto al ataque a la defensa donde haga falta.
1: Ahí está Héctor con Alberto, aplaude nueva condomina que se está divirtiendo con el juego del Real Murcia. Es Javi Mier con Cristo, delante de Cristo está Jorge Mier. Como digo, el lateral derecho de extremo zurdo, ahí recibe Jorge. Jorge muy bien para Jorquera, Jorquera gana la línea de fondo, se ha resbalado Jorquera. Se queda en el suelo, despeja Montalvo.
0: No le haya ayudado.
1: Sí. Es Diego Jiménez el que pega el balón, le da Oscar Gil, le rechaza, le favorece al propio Diego. Ahí está Diego Jiménez, mete el balón buscando la subida de Almansa. Recordamos que no está Jorge Mier, Almansa mete el balón al área. Dani Jiménez en dos tiempos se hace con el balón. El guardameta del Real Murcia.
0: No sé por qué no despejó ahí Héctor en primera instancia, o si es que no llegó y prefirió no tocarla por si salía mordida para adentro.
1: Ahí está Dani Jiménez que echa el balón sobre el césped de nueva condomina. Viene a presionar Progeus. El balón de Dani Jiménez en largo con Flacus, con el pecho lo gana. Intentaba jugar con Chema Núñez, que lo vio tarde Diego, pero lo dejaba solo. Se dio cuenta Chema Núñez un poquito tarde de lo que había hecho Flacus.
0: Sí, pero que al final está yendo al remate el jugador que suele dar el pase, y muchas veces esas cosas también el delantero las intuye mucho mejor que,
1: sí.
0: Que otros jugadores.
1: La verdad es que ganó la acción Flacus con el pecho, le dio con el pecho hacia la entrada que le había generado el propio Flacus entre los dos centrales, pero no lo vio de primera Chema Núñez y después ya lógicamente no llegó. Ahí juega de nuevo el Real Murcia con mediación de Héctor, este con Jorge. Jorge Mier que levanta la cabeza, juega con Javi Moreno. Javi Moreno en la línea divisoria mete el balón, intentaba la espalda para que lo ganase Chema Núñez, se queda el balón suelto, lo gana Montalvo en el centro del campo, se va de Javi Mier, sigue Montalvo, viene Jorquera desde atrás, luego el balón en primera instancia, pero ¡oh! No han podido hacer daño a Jorquera, sí. Pues mira, dudo incluso que sea falta, porque creo que Montalvo llega primero, le da el balón y Jorquera pisa a Montalvo, se le tuerce el tobillo, pero es todo tan rápido que parece que Montalvo le da a Jorquera, sí. Que yo creo que no, y encima le cuesta la tarjeta. Para mí, sinceramente, tarjeta seguro que no es. No sé si es falta, ahora veremos la repetición.
0: Al final lo veníamos comentando y la tarjeta ha terminado llevándose la jugada que menos lo merecía, y no sé si el jugador que menos lo merecía.
1: Montalvo, que cuando le sacaron la tarjeta se fue hacia atrás diciendo no es. Repito, creo que tiene razón Montalvo, ¿eh? 26, casi 27 de partido. Real Murcia 1, Flacus Nastic 0.
0: Sí, sería tiempo de pausa. Entiendo que ya no se hará, pero veía a los jugadores acercarse, hablar con el entrenador o echarse un trago, y digo, no tendremos otra vez pausa con el día, que es verdad que hace calor, pero ya los 30 grados no se superan.
1: Sí, estamos a 26 grados, pero es verdad que, como decimos aquí en Murcia, este es un sol de los que pica, ¿no? Un sol, sí, de tormentas, sí. Un sol de entre
0: con
1: lluvias
0: y demás, hace bochorno, pero bueno, ahora se puede estar.
1: Ahí está Montalvo, que de nuevo falta sobre Chema Núñez. Saca rápido el Real Murcia, que no quiere que se pare el ritmo del partido, porque cuando hay ritmo lo domina muy claramente. Ahí de nuevo Héctor, de último hombre, recorta a Dani, juega a Diego, intentaba jugar con Javi Mier. El balón suelto le cae a Jorge Mier, que se intenta ir de su marca. Tocó el balón Diego Jiménez. Se la saque de banda a favor del Real Murcia.
0: Diego Gómez.
1: Bueno, es que en la infografía veo el 11, Diego Jiménez.
0: Sí, lo he visto y digo, se lo tengo que decir.
1: Pues perdón, porque llevo todo el partido.
0: Mal, pero es la O con tilde.
1: Es Gómez. Está Diego Gómez.
0: Sí, a mí me hubiera pasado lo mismo.
1: que me perdone, ojo, el balón que lo gana Segura en la frontal del área, lo recupera Javi Mier, que juega con Chema Núñez, este rápido con Javi Moreno. Javi Moreno, que aguanta la entrada de Manuel por detrás, dice el árbitro que no hay falta, la recupera Almansa. Almansa que es cara a Jorge, mete el balón, primer palo, le toca a Héctor. El despeje de Héctor, que salió hacia la propia portería, será saque de esquina a favor del Nastic con reclama, Javi Moreno.
0: Reclama la parroquia murcianista que Javi Moreno está en el suelo, que se levanta cojeando un poquito, pero parece que sin más.
1: Sí, yo creo que se acaba en el suelo por si había gol, que repasasen esa acción.
0: Sí.
1: Ahí viene el córner.
0: Se planta delante del árbitro para decir,
1: oye, viene el córner de Manuel, punto de penalti, a cabeza de un jugador del Nasti. Se hace con ella Dani Jiménez, con autoridad, guardameta grana. Intenta salir rápido Flacu para buscar la espalda. Saca con la mano por bajo y en cortito. El guardameta del Real Murcia, juega Oscar Gil. Oscar Gil con Jorge Mier. Jorge con Héctor. Héctor que juega con el guardameta Dani Jiménez. Para el balón, levanta la cabeza. Se la está pidiendo Javi Mier solo entre líneas, no lo ve Dani. Juega corto con Héctor, que es el que está más metido en el lío. Héctor que finta el pase hacia Dani Jiménez, se va hacia adelante, puede terminar perdiendo y pierde el balón Héctor. Lo recupera Almansa. Almansa como extremo zurdo, juega por bajo, la deja pasar muy bien, ha leído ahí la acción Oscar Gil, que recupera el balón, se lo lleva el Real Murcia, intenta buscar a la espalda con Flacus. El pase no es bueno del todo, llegó dividido,
0: sí,
1: se fue abriendo, le dio la ventaja al defensor, llegó a tocar Flacus, pero vino.
0: ¿Y era fuera de juego?
1: No, fuera de juego aquí.
0: Ah, vale, neta,
1: en la salida del Nasti.
0: Digo, no sé por qué si han tardado tanto en pitarla, si era la de Flacus.
1: Ahí juega Oscar Gil con Alberto. Alberto con Jorge Mier. Jorge que rompe en diagonal por dentro, le agarra Almansa. Pita el árbitro de la falta, pero debería ser tarjeta porque es un agarrón. Tarda mucho en pitar. Perdona unas tarjetas amarillas, creo que evidentes, como son los casos de los agarrones, sin opción de más. Es un agarrón que le ha desbordado, que está armando el ataque y le agarra descaradamente porque no llega. No sé, son cosas. Luego saca la que yo creo que no es, pero bueno.
0: Sí, no sé si en general quiere dejar seguir y espera por si puede dejar ventaja o ni pitar. Pero en general está tardando en pitar las faltas que se ve que son claras y que no hay ventaja ni nada posible.
1: Ahí juega el Real Murcia, saliendo ahora bien de la presión. Jorge Mier con Oscar Gil. El Nasti tiene que retroceder. Ese intento de presión, juega Oscar Gil con Alberto, que le dice a Cristo que venga a recibir. Alberto que juega bien a la derecha, donde recibe Jorge solo, juega con Oscar Gil por el centro. El Real Murcia toca y toca y toca, ya ha saltado la línea, recibe Jorquera. Jorquera que se viene hacia adentro con Javi Mier. Javi Mier abre con Cristo, actuando de extremo, el lateral. Cristo que se da la vuelta, juega de nuevo con Javi, este de nuevo con Cristo. Hacia atrás con Oscar Gil, dominando el Real Murcia, tocando bien y fácil el balón. Oscar Gil que juega con Jorge, este de primera con Chema Núñez. Es colado aquí a banda derecha, Chema abre para Javi Moreno, echa Javi Moreno para Chema Núñez, Chema Núñez pase atrás, no había nadie en Real Murcia, le cae a Oscar Gil, con la izquierda el balón de Oscar Gil, buscando a Jorquera, era bueno, pero algo lejano. Diego, la gracia es que ha recibido Oscar Gil en la frontal y la afición se le veía que le pedía que le pegase.
0: Te relames ya, claro, es normal.
1: Lo que pasa es que bueno, le ha caído a su pierna no dominante.
0: Con cualquier jugador, pues con Oscar mucho más.
1: Le vino el balón a su pierna izquierda. Intentó meter un pase que era muy bueno.
0: Sí, va a caer. Hay que ser sumamente preciso y cualquier mínimo gramo de fuerza de más o de menos te hace que la jugada no acabe como te gustaría.
1: Ahí ataca o intenta hacerlo el Nasti. Juega José David con Atumán. Atumán que abre a la derecha donde está Oriol. Oriol intenta buscar a Mesa, que no lo encuentra. Juega hacia atrás con Montalvo. Montalvo con José David. José David para Atumán. Atumán levanta la cabeza, juega con pierna izquierda buscando a Almansa, pero adelanta y Jorge Mier que toca de cabeza, evita que salga Javi Moreno. Javi Moreno que mira ya hacia arriba, quiere encarar, pero termina jugando atrás con Javi Mier. Ahí Javi Moreno ahí a veces está lento, ¿no? Termina haciendo la acción que tenía de primera fácil para salir, pero su intención de siempre buscar hacia arriba a veces le hace perder ese tiempo hermoso. El balón de Jorquera que se va muy bien de Mesa. Sigue Jorquera buscando a Flacu. No es bueno el pase de Jorquera. Lo pierde, lo recupera el Nasti. Montalvo con Mesa. Mesa con Segura. Segura que mete, intenta meter el balón largo. Se va al suelo gritando mucho. Pues ha pitado por el grito. Porque ha pitado como 30 segundos después de lo que ha pasado.
0: Claro, lo que lleva haciendo Javi Moreno, que cuando hay falta se queda tirado por si se las pita. Ahora el árbitro ha picado. Entonces no entiendo, si es falta pítala, que seguramente lo fuera. Pero si no la pitas, no puedes pitarla porque el jugador se quede en el suelo.
1: Claro.
0: Porque entonces lo que tienes que hacer es parar el juego y que entre la asistencia, todo eso.
1: Sacará la falta en el 33 de esta primera parte a Tumán. A Tumán con Manel. Manel mete el balón largo en diagonal con la subida de Oriol por banda derecha. Ahí viene Oriol, va a encarar el balón de Oriol al área con facilidad para Dani Jiménez, que embolsa el balón y se va al suelo. Juega ya con la mano con Cristo. Cristo intenta buscar a Jorquera, lo encuentra Cristo, que intenta romper en velocidad. Lo ha visto Jorquera, que le ha ganado en velocidad a Oriol. Sigue Cristo, Cristo, unos metros por delante. Ese balón que venía botando el centro es malo, pero es bueno porque llega Javi Moreno solo por la banda contraria. Dentro del área Javi Moreno, ahí sigue Javi Moreno, se pone en su zurda, lo va a pegar Javi Moreno. Desviado. El lanzamiento del extremo, que se ha hecho algo de daño al caer porque ha caído mal. Le metieron el brazo lo justito.
0: No ha podido orientarse hacia portería.
1: Claro, no es falta porque le han metido el brazo justito. Se ha hecho daño. Yo te lo he dicho, que se ha hecho daño al caer. Piden la entrada de las asistencias.
0: Sí,
1: creo que se ha hecho daño en el hombro.
0: Ha llevado el recadito.
1: Es justo lo que pasa, ¿no? Cuando estás armando el tiro, le han metido el brazo un poquito, lo han desestabilizado. Termina pegando, pero ha caído mal. Se queja del hombro derecho, creo.
0: Sí.
1: Y se está quejando.
0: Ha llegado tan forzado que ha terminado.
1: La verdad es que cae mal, mal, cae mal, mal. El extremo del Real Murcia atendido por las asistencias mientras aprovecha todo el Nastic para irse a recibir las instrucciones de Chisco Campos, viejo conocido de la afición del Real Murcia. También está,
0: parece que se va por su PTP, sí, sin mayor
1: está problema. Se deja de su hombro derecho. El árbitro que le dice al Nasti que
0: desaloja
1: los
0: banquillos que estaban todos ahí aprovechando para hacer un tiempo muerto y un refrigerio.
1: Se va haciendo gestos con el hombro hacia arriba, hacia abajo. Me parece que vaya a tener mayor problema para continuar Javi Moreno, que ahora se tendrá que quedar un minutito ahí fuera. Le dice el árbitro al guardameta que saque. Hace ya Vicen.
0: Y el Murcia, que calentaba ya con un hombre y se suma a otro.
1: Sí, está calentando Raúl Rubira y Bustos.
0: Sí.
1: El balón que lo roba el Real Murcia es Cristo con Óscar Gil. Óscar Gil levanta la cabeza, encuentra muy bien a Chema Núñez entre líneas. Chema Núñez le tiraba de marque flaco, no lo vio.
0: Estaba
1: claro.
0: Fuera de juego. En el momento que estaba en línea, Chema no podía dar el pase. Sí. Y cuando podía dar el pase, Bustos ya había arrancado. Entonces, Bustos flaco ya había arrancado. Y entonces estaban fuera de juego. Y al final no han estado los dos en el momento preciso y en el sitio preciso.
1: No midieron bien los tiempos. Ahí juega Almansa, el Nasti, recuerdo, con uno más. Almansa con Montalvo. Montalvo se gira en el centro del campo hacia la derecha, donde recibe José David. José David sale a taparle Javi Mier. Juega a la derecha con Oriol. Oriol tapado por Jorquera. Juega hacia atrás con José David. José David va a colgar el balón frontal del área. Lo gana Óscar Gil. La afición del Real Murcia se impacienta, pero tiene que pasar un minuto completo.
0: No deja el árbitro entrar ahora.
1: Vuelve.
0: Lo autoriza.
1: Ahogado. Ahora sí, entra Javi Moreno. No hay que impacientarse porque cuando estás con uno menos, un minuto parece mucho, pero sigue siendo un minuto. ¡Ojo al disparo! Que desde lejos de José David atrapó Dani Jiménez en dos tiempos.
0: Terminó parando en dos tiempos y si se descuida estaba ya el bueno de Diego Gómez con la cañita.
1: Ahí juega Jorquera, el balón largo buscando a Javi Mier, pero Javi Mier tiene menos velocidad que Mesac, que se adelanta y juega con su guardameta. Ahí viene Flacus a presionar, ya que ha recuperado la igualdad el Real Murcia. El balón largo lo va a ganar Alberto con autoridad. Alberto, que bien con Javi Mier, intentaba irse entre dos, se lleva el balón el jugador del Real Murcia y juega Javi Moreno. El pase para Flacus no fue bueno, se quedaba solo. Esa entrada en la cabeza, se intenta llevar Chema Núñez. Dice el árbitro que no hay falta sobre Javi Mier. Ahora sí. Ahora sí.
0: Para,
1: vamos a ver, vamos a ver.
0: La cabeza.
1: Pero esto, o sea, no pita falta y cuando viene la contra del Nasti para el juego porque es que dice que le han dado un golpe en la cabeza. Entonces, o es falta o no es falta, hay golpe o no hay golpe.
0: En la cabeza, que era falta y no ha querido pitar.
1: Claro, pero si se escuda en que hay golpe en la cabeza para parar el juego unos 10 segundos después, no. El reglamento te dice que un golpe en la cabeza se para inmediatamente, da igual lo que pase.
0: Claro.
1: No, 10 o 12 segundos después cuando el Nasti intenta sacar la contra.
0: Estamos diciendo que está pitando con retardo y yo creo que aquí también.
1: Sí, pero es que aquí realmente te dice que no.
0: Ha golpe en la cabeza y ha dicho, tengo que pitar, tengo que parar porque hay golpe en la cabeza. Pero ha tardado 5 o 10 segundos en hacerlo. En fin, no pasó a mayores y ya dirigía Dumán el inicio del ataque hoy azulón.
1: Sí, azul celeste.
0: Pero Alberto evitaba el ataque rival.
1: Ahí juega Oscar Gil.
0: Y ahora inicia el hoy sí equipo grano.
1: Oscar Gil a la derecha, donde recibe Javi Moreno. Javi Moreno, Chema Núñez intentando romper entre líneas. No lo veo claro. Javi Moreno, que frena un poquito el balón. Intenta irse de uno, de dos. Mete el balón buscando a Flaco. Muy difícil ese balón. Entre los tres centrales lo leyó Manel, que corta el balón y juega con Oriol. A Oriol le presiona ya Jorquera. Jorquera, que hace que Manel, que Oriol, perdón, tenga que meter el balón largo. Lo corta Alberto, que intentó jugar con Jorquera. El pase no fue preciso. Se la saque de banda a favor del Nasti. No condomina animando Murcia. Va a sacar Oriol. El balón de Oriol buscando a Diego Gómez. Lo termina perdiendo el delantero del Nastic. Va a sacar Cristo a la altura del banquillo del Real Murcia, donde está Sergi Guilló todo el partido de pie dando órdenes. Ahí el balón lo toca, no sé si Flacus o Atumán de cabeza, pero favorece al Real Murcia. El balón de Chema Núñez buscando la entrada de Javi Moreno. Va a controlar el balón Javi Moreno, que va a esperar que le doble Jorge Mier. Llega Jorge un poquito tarde, sigue Javi Moreno, se frena, recorta. Va a jugar en corto con Jorge. Jorge, que mete el balón al borde del área, donde viene Jorquera. Jorquera de nuevo con Jorge Mier. Jorge Mier, que quiere encarar, se mete de línea de fondo, saca el centro, se la saque de esquina a favor del Real Murcia, que cada vez que ataca Diego lo hace con criterio, tocando, moviendo el balón, sabiendo lo que quiere jugar, sabiendo lo que quiere hacer y haciéndolo bien.
0: Sí.
1: Quizás se puede echar de menos alguna ocasión más clara de gol, ¿no?
0: Sí, es verdad que ha tenido varias, sobre todo a mitad de esta primera parte, de que le ha faltado una mejor toma de decisión en el último pase. Y ahora, bueno, jugando también con el marcador a favor y sin excesivas prisas.
1: Saca en corto Chema Núñez para Jorquera, cuelga balón, punto penalti, remata Javi Mier, fuera.
0: Pues salió todo bien, pero si el disparo luego no va a puerta, pues nada. Pero jugada ensayada, sacando hacia atrás y para poner un centre desde la derecha de Jorquera.
1: El remate de cabeza de Javi Mier, del más pequeñito, de uno de los más pequeñitos de la clase.
0: Remate liberado de Mier, pero que no consiguió orientar la portería, se le fue corta por el primer palo.
1: Mira, pues ahora sí hay tarjeta a Javi Mier por un agarrón sobre mesa, que es tarjeta, pero los otros tres agarrones también lo eran.
0: Sí, eso es.
1: Sacará José David la falta. Por cierto, hay que darle las gracias a los Mier, porque Jorge juega con unas botas naranjas y Javi con unas botas blancas. Al final, ya por lo menos lo tenemos más fácil en el, por ejemplo, el saque de córner, bastante más fácil,
0: sí,
1: el poder diferenciar.
0: Es que al final hay una cosa llamada dorsal, pero claro, no siempre se ve.
1: Claro, claro. Eso, en esta acción de córner con los dos dentro del área, pues bueno, la bota ayuda mucho. Sacará el Real Murcia de puertas Alberto en cortito con Dani Jiménez. Dani Jiménez, que saca el balón largo, largo, largo, buscando a Flacus, que intenta y lo gana, ganarlo y lo gana frente a Montalvo. Juega con Chema Núñez, este con Jorge Mier. Se frena y se gira Jorge Mier. Y viene hacia atrás el lateral grana. Se va muy bien de dos. Jorge Mier juega con Oscar Gil, que va a intentar girar el balón. Allí lo gira, era Javi Mier, perdón, con Cristo. Cristo con Jorquera. Jorquera actuando de extremo. Se viene Cristo rompiendo por dentro. Se frena porque está Jorquera en contra dos. Le robó el balón Mesac. Intenta salir Mesa con el balón jugado, lo toca Jorquera. El balón se queda suelto y se lo lleva aquí en Cristo. Ante la ovación de nuevo condomina Cristo con Oscar Gil. Este juega hacia atrás con Javi Mier. Y este para Alberto, intentando recolocar el ataque en el Real Murcia. 42 de partido. El balón de Alberto buscando a Chema Núñez. Se queda corto. Lo ha leído Montalvo, que anticipa. Se va de dos. Ojo, que es un 3 para 3. Sigue Montalvo. Con Montalvo está Héctor. Se va Montalvo de Héctor frontal del área. Se va al suelo Montalvo. Al final cae de Maduro. El rechace le cae a Mesac. Mesac, que abre el balón a banda izquierda ante la subida de Manel. Manel frontal del área. Viene Javi Moreno. Roba el balón. Deja la contra, que es un 3 para 2. A favor de Real Murcia. Javi Moreno, que gana metros por banda derecha. No le viene nadie. Sigue Javi Moreno. Javi Moreno. Algo lento. Javi Moreno. Y el pase fue malísimo buscando a Flaco. Ahora hace la falta y eso falta y tarjeta para Javi Moreno, que se equivoca en la conducción, se equivoca en el pase y después se equivoca en la falta, que es una falta clara de impotencia sobre Manel. La ha tenido Diego ahí, el Real Murcia, un 3-2 muy claro.
0: Sí.
1: Pero la conducción de Javi Moreno en paralelo con la línea.
0: Fue lenta.
1: Sí, fue lenta y encima en paralelo con la línea de banda.
0: Se precipitó en el pase, porque ya una vez que has perdido la superioridad de la contra, pues no sé, ataca un poco más en estático.
1: Ese balón
0: es que es el resumen de la primera parte del Murcia.
1: Sí, pero es que
0: está teniendo jugadas así, pero
1: ahí Javi Moreno no tiene que conducir en paralelo, tiene que conducir hacia adentro, intentar dividir para que Flacus pueda tener alguna opción, porque al final la única opción de Flacus es la que ha hecho, tener que romper recto, ¿no? Pero si viene el conductor, el que conduce el balón viene dividiendo en diagonal hacia adentro, crea más opciones. Ahí juega el Nastic, el balón que lo gana segura, le roba Chema Núñez con Jorge Mier, se va Jorge Mier del primero, le roba el balón segura por detrás, le rechaza para montarlo, este con Almansa, ojo que peligro, Almansa adentro, vale, ven Almansa al centro, ha tocado el balón Héctor, será saque de esquina para el Nastic de Tarragona.
0: Sí. Cuando llegamos al último minuto, más supongo que añadirá uno por el gol y parón como tal. Bueno, Javi Moreno se tuvo que retirar.
1: Está calentando otra vez Bustos. Yo creo que Javi Moreno tiene muchos números de quedarse en el descanso en el balón. Se va al suelo. Yo no sé en directo qué decirte, la verdad. Que es verdad que Cristo saca un poco los brazos, pero creo que no es lo suficiente como para pitar penalti.
0: Ahora lo comentaremos, pero sería hasta lógico que el Murcia hiciera algún cambio en el descanso por lo que ya decimos de semana de tres partidos.
1: Ahí viene, segura, hacia atrás con Manel abre con Almansa. Almansa que juega en cortito con Diego. Diego le devuelve a Almansa otra vez dentro del área. Almansa, de nuevo Héctor al cruce. Será saque de esquina, haciendo mucho daño Almansa por esta banda izquierda. Porque claro, se viene Diego Gómez con Almansa, genera superioridad con Jorge Mier. Javi Moreno no llega a hacer la ayuda. Y es donde están generando ese peligro. El Nasti, que tiene un nuevo
0: claro,
1: corner.
0: Muchas veces también porque
1: el balón colgado, ojo, primer palo, sale Dani Jiménez, mete los puños, pero el despeje no termina de ser bueno, aunque lo recupera Héctor, que no quiere problemas. Y despeja el balón a línea lateral. Y como digo, eso en cuanto a lo táctico, ¿no? Viendo que el Nasti está entrando por esa banda izquierda con más claridad, porque se viene segura Diego Gómez, la entrada
0: sí,
1: de Almansa, que Javi no ayuda.
0: Le pilla la espalda a Jorge.
1: Claro. No me extrañaría que Bustos fuese el cambio por Javi Moreno. También ayuda esa tarjeta que ahora tiene Javi Moreno y que no termina de estar fino, ¿no? En la toma de decisiones. Ojo al Nasti, se viene por ahí. Ahí no hay nada. Viene el balón, lo controla Alberto. El corte será saque de banda. En lo que son los minutos de gol que más está sufriendo en Murcia, ¿no? Del 42 en adelante.
0: Sí. No sé si sufrir como tal, pero está pisando mucha área el Nasti. Y sí, son los peores minutos ahora del Murcia, estos 3-4 del final de la primera parte. A ver si ha dado dos.
1: Saque de banda, lo va a colocar el balón al área.
0: Si hubiera cumplido, ha tenido que ser dos.
1: El balón lo saca el Nasti.
0: Es que claro, es que le reclama que saque y al rato hace.
1: Ojo que el balón ha botado dentro del área, saca el balón suelto, segura, se queda suelto de nuevo el balón que lo despeja un poquito Javi Moreno. Hacia lateral, quiere llegar al Mansa, llega al Mansa, le pega un pelotazo Héctor a la grada, coge el balón del cono, Héctor te está ganando la tarjeta. Viene Almansa para sacar de banda, que deja el balón para que venga desde el lado contrario José David para colgarla dentro del área. Viene José David, cuelga el balón buscando el primer palo, salta allí, es Héctor el que lo gana, intenta Javi Moreno pelearla, pero no ha saltado a pelear ese balón Javi Moreno, intenta llegar Jorge Mella, hacen falta, lo que creo que es la última porque dieron dos y se va a cumplir el 47. Aunque ahora se ha dado la vuelta al árbitro. Sí, pita al final de esta primera mitad con el Real Murcia, que se va ganando 1-0 al descanso con ese gol de Flacus. Mejor y superior el Real Murcia de Nastic, aunque estos últimos 5 minutitos te dejan un sabor un poquito raro, ¿verdad?
0: Sí, un Murcia que marcó relativamente pronto y no se vino atrás ni nada de eso, pero sí que creo que jugó un poco con el marcador a favor de decir, vale, ahora ya sin prisa. Y el marcador es muy corto y creo que el Murcia arriesgar no, pero tiene que salir un poco con la mentalidad de oye, vamos ganando, pero si hacemos otra parte entera así, lo mismo no nos da. Entonces sí. A ver si también con los cambios se reactiva un poco el equipo y sobre todo está más fino. Si es que tampoco es que no está atacando, pero hace que le está faltando ahí esa última,
1: punch,
0: ese último,
1: ¿no?
0: Pase.
1: Luego de punch.
0: Y lo mismo con un par de cambios con gente que te entre con ganas y de revoluciones es suficiente, pero vamos a ver. Y aprovecho para decir antes del descanso que me tenéis que dar la borra de aficionados hoy, antes de que se muevan por el parón.
1: Pues la verdad es que no me he fijado mucho, pero te voy a decir unos 12.000.
0: ¡Qué poco!
1: Es que, no, es que ya digo que no me he fijado, no he estado atento. A ver, espérate que haga memoria. 13.820.
0: ¿15?
1: 13.820.
0: Yo, Alejandro, ¿cuánta afición hay? 13.500, 13.820. Yo digo 15.015.
1: Pero apunta a los demás también, no te quedes tú solo. Bueno, pues nos vamos al descanso. En unos minutitos volvemos desde Nova Condomina con este Real Murcia 1, Nastic 0.

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0: Ya estamos de vuelta aquí en Nueva Condomina, a punto de comenzar esta segunda mitad del partido, sin cambios. Y ninguno de los dos equipos calentaba en el descanso Bustos de una manera más fuerte que no como para seguir calentando, pero no sé si se ha hablado con Javi o con Chema, que es por donde puede entrar Bustos, se han llegado al acuerdo de que todavía no.
1: Sí, veía a Pereñíguez con el cartel como si fuera a marcar un cambio, pero no había jugadores esperando, han salido todos con los 11 jugadores, así que no hay cambio.
0: Comenzó la segunda parte, atacaba el Real Murcia pero perdió el balón Cristo, se viene Nasti, que es Montalvo que juega con Almansa por banda izquierda, hay un cambio en el Nasti que ahora hablaremos de ese cambio, con balón al área, Alberto que despeja el rechace para Jorge Miel, se queda el balón suelto, lo gana de nuevo Montalvo que juega para Borja Sánchez, que es el recién incorporado por parte del Nasti. Borja Sánchez juega con Mesa con Montalvo con Manel que va a coger el balón al área buscando el segundo palo, allí no hay nadie, el balón es largo, va a correrlo Cristo, luego corre Cristo pero llega antes el jugador del Nasti que juega hacia atrás, el balón bajo que está atacando Segura dentro del área, Segura recorta el balón atrás, se viene Chema Núñez al suelo, despeja, recupera de nuevo Oriol, va a centrar a Oriol, viene Yorquera, le mete el cuerpo, juega Oriol hacia atrás jugando con José David que vuelve de nuevo, balón al área, segundo palo, despeja Jorge Mier, el rechace lo gana Tumán que juega de cabeza con José David, se viene Jorquera a la presión, José David consigue jugar con Oriol, este con Mesa, pierde el balón Mesa, se va Javi Mier intentando salir a la contra del Real Murcia, es Javi Mier el cortito con Jorquera le rodean dos, intenta salir por el medio, es imposible, termina perdiendo el balón, lo recupera Montalvo de nuevo con Oriol, este con Mesa, deja correr el balón, se va de Javi Mier y juega hacia atrás para calmar este inicio, Diego, que ha tenido que sufrir ahí el Real Murcia.
1: Sí, el cambio del Nasti fue que entró Borja Sánchez y creo que el que se fue Progens.
0: Sí, es Progens el que se fue, el balón que queda suelto, va a llegar a los pies y a los dominios de Dani Jiménez, que juega ya con tranquilidad con Héctor, el Real Murcia a sacudirse. Este es, no susto porque no ha llegado a pasar nada, pero este inicio del Nasti, que no se lo esperaba a nadie.
1: Sí, seguramente en principio no ha cambiado tampoco dibujo ni nada, pero ese cambio en la delantera ha sorprendido al equipo de Serguillo.
0: Ojo, el balón que lo gana Montalvo, mete el balón largo, buscando a Diego Gómez, que gana la acción. Delante de Diego está Héctor, Diego con Héctor, Diego que apura línea de fondo, mete el balón, buscando el córner y no lo consigue, porque pasó el balón por debajo de las piernas de Héctor y se terminó perdiendo por la línea de fondo. Sacará Dani Jiménez
1: caliente. Ahora ya sí hay hora punta en la zona de calentamiento del Real Murcia y calientan pues los cinco que pueden calentar. Es difícil acertar con quiénes son, pero entendemos que los hombres habituales.
0: Puedes acertar con Jordi seguro porque lleva la máscara y sí se ve, pero el resto la verdad
1: a que ver hay que si podemos conocer a Álvaro, que no es este primero.
0: Ahora echaremos un vistazo porque el balón lo gana Flacus. Se le escapó ese segundo control, recuperó a Tumán. El balón a la derecha para Oriol que juega por el centro con Montalvo y este hacia atrás con José David, balón entre líneas, se encuentra Segura, ojo que ha encontrado ahí el hueco Segura, se da la vuelta, se gira, se viene el ataque del Nasti, se resbala Javi Mier, Segura frontal del área, le pega con la izquierda flojito al centro, a las manos de Dani Jiménez. Un poquito de desconcierto ahora en el Real Murcia porque, aunque es verdad que el sistema es el mismo, parece que Borja Sánchez está entrando más en juego y creando más peligro. Ojo al balón que se lo lleva Jorquera frontal del área, le lleva Jorquera, tenía a Flacus solo, se lo reclama Nueva Condomina porque estaba Flacus a su izquierda solo para empujarla y se decidió jugarse a Jorquera. Diego, ahí el pase era claro, ¿eh?
1: El pase era claro, la zona de posición de disparo también era muy buena, pero claro, si justo tiene un defensor delante y le da el pie, te lo tapona bien, pues ya está. Cuando se va a producir ya un cambio en el Real Murcia, me sorprende que solo
0: Palmer
1: sea uno.
0: Es Palmer.
1: Que vaya a ser en el minuto 4.
0: Ojo, el balón que lo va a ganar Jorge Mier, intenta en velocidad por la línea de fondo. Jorge Mier con Oriol, los dos peleando, se lleva el balón lateral grana, pero le pitan falta. Falta pues de bueno. Jorge Mier sobre Manel.
1: Pues si la pita será, pero
0: ¿es Palmer por Javi Mier?
1: Entiendo que sí.
0: Pues la tarjeta quizá, Chema, ¿no? Fíjate, yo me inclino por Javi Mier por el tema,
1: sí,
0: de tarjeta, ¿no? más que otra cosa. Han metido a Borja, es lo que te digo, han metido a Borja ahí justo en esa posición. Está entrando más en juego.
1: Es una posición que sí que está bien poblada y de cara a rotaciones y semana larga. Por eso a mí se me ocurriría Chema, porque quiera tenerlo fresco para volver a ser titular el miércoles. También puede jugar hoy el partido entero y el miércoles que no salga de titular. O sí, y entonces ya el tercer partido sea cuando descanse.
0: Pues ahí está el balón, que lo lleva de nuevo el Nasti de Borja, mete el balón entre líneas, llega Héctor, mete el pie, juega hacia atrás con Dani Jiménez, que se la quita de encima. El guardameta del Real Murcia, ha salido el Nasti con otro aire, mordiendo más, aunque la ocasión más clara ha sido la del Real Murcia.
1: Sí, eso sí.
0: La falta clara.
1: Que esta falta también era clara de Jorquera, dejando la mano Jorquera.
0: Ahí juega a tu man con Manel. Viene Javi Moreno a la presión. Manel que abre a la izquierda, donde viene Oriol.
1: Sigue siendo una presión muy individual y
0: sí, con demasiados
1: si
0: metros.
1: La segunda línea no aprieta o al menos cubre su posición bien, como si estaba haciendo en la primera parte, pues es absurda.
0: Ahí juega Oriol, banda derecha. Oriol hacia atrás con José David. Replegado el Real Murcia, todo el conjunto grana dentro de su campo. El balón largo buscando la diagonal. Llega Almansa. Almansa como extremo, juega hacia atrás con Borja. Borja se gira, vértice del área, se tiene que girar hacia atrás, le empuja que salga de ahí el bueno de Héctor. Juega Borja al final a la izquierda con Almansa. Almansa de nuevo con Borja. Salta ahí Chema Núñez a la presión. El balón lo termina recuperando Jorge Mier, que intentaba jugar con Chema Núñez. Se va al balón Chema Núñez, lo intenta jugar, dice el árbitro que no pasa nada. Lo recupera el Nasti frontal del área. El taconazo que encuentra Manel dentro del área, la cuelga buscando segundo palo, la deja correr Cristo. Se la saque de esquina.
1: Sí, en realidad intentó dominarla para evitar el córner, pero estaba muy presionado y al final el control tampoco le salió bien y terminó despejando.
0: El inicio duditativo del Real Murcia segunda parte.
1: Esa es la palabra. Bueno, no se va a producir el cambio en un córner, pero ya está Palmer más que preparado.
0: Ahí se viene
1: y
0: Borja.
1: Si por Javi o Chema.
0: Ocho hombres del Nasti dentro del área. Viene Borja, la cuelga buscando el punto de penalti. Ahí salta Oscar Gil, que la peina, el balón cae a Almansa en la frontal, se va hacia la banda izquierda, Almansa con Montalvo, ahí está Montalvo delante de Chema Núñez, se da la vuelta Montalvo de nuevo con Almansa. Almansa actuando como extremo, se intenta venir hacia adentro con su pierna menos buena, la derecha que mete el balón al área, la despeja Alberto, el rechace lo pelea ahí quien, lo pelea Jorquera, lo pelea también Mesac, el balón lo toca finalmente Javi Mier, le llega a Tumán que juega hacia atrás con su portero Vicen. Y controla el balón el guardameta fuera de su área. Juega al final por bajo, cortito con Mesa. Viene la presión de Javi Mier, a punto de liarse Mesa. Juega finalmente con José David, este con Oriol y de nuevo con su guardameta. El Murcia parece que empieza a sentarse un poquito. Ahí está Oscar Gil, está la duda de la presión del Real Murcia con ese hombre, con Borja. Es donde tienen la duda, es donde están generando los espacios. Se estaban hablando ahí Alberto, Oscar Gil y Héctor para ver quién iba a tapar esa entrada de Borja, que es el que recibe precisamente. Juega en corto con Montalvo, ojo el pase de Montalvo buscando a Diego Gómez. Diego Gómez lateral del área, llega Alberto, roba ese primer balón en el corte, el segundo lo pierde, se va Almansa. Almansa mete el balón buscando segundo palo, la entrada, pero llega antes Cristo, que toca el balón, la baja Chema Núñez, se intenta girar Chema Núñez, se va de Borja por banda derecha y sigue Chema Núñez. Juega ahora en corto con Javi Moreno, ya en campo del Nastic. Javi Moreno que encara a Montalvo, se va de él, sigue Javi Moreno, es un 3 para 3, se hace el otro pase, Javi Moreno va a llegar a otro, mana al cruce, de nuevo choca con Javi Moreno, se da saque de banda a favor del Real Murcia, aplaude, nueva condomina este intento de ataque y Guillo que vuelve a decirle que pare, no sé si le ha dicho que pare o que haga el cambio ya, pero ahí está Palmer.
1: No, ha dicho que pare porque ya va a ser doble, lleva 5 minutos el pobre Palmer ahí. Y sí, a estas alturas ha dicho Sergi, pues mejor hago los dos ahora y no gasto otra ventana.
0: Va a sacar Jorge Mier, creo que el otro que se está preparando es Bustos. Ahí está Jorge Mier que saca con Javi. Javi Mier que intenta tirar el caño, pierde el balón con Montalvo, lo despeja contra Chema Núñez. Será saque de banda a favor del Nastic. Sacará Manel, pero ahora sí se va a hacer ese doble cambio en el Real Murcia. Va a entrar Palmer. Se va a retirar Chema Núñez.
1: Se va Chema por Palmer.
0: Y
1: a ver el segundo cambio que se suma ahora.
0: Es Bustos.
1: Se va Javi Moreno por Bustos.
0: Por Bustos. Pues mete quizá más trabajo defensivo, ¿no? no es un cambio defensivo, pero es verdad que Palmer defensivamente sí parece que trabaja un poco más que
1: bueno, Chema simplemente Núñez. De intentar
0: son muy parecidos, ¿eh?
1: Sí, pero seguramente por controlar más el centro del campo, con tres más centrocampistas que quizá media punta, pero vamos a ver cómo se desenvuelve Palmer, que puede desenvolverse en prácticamente toda la línea intermedia del juego.
0: El balón largo, largo, largo hacia arriba, lo gana Jorge Mier. Jorge Mier que cabecea ese balón largo, lo baja Flacus.
1: Y a ver también Bustos si sale por la derecha o...
0: Sí, sí, sale por la derecha seguro. Sale como extremo diestro, el bueno de Álvaro Bustos. Ahí está el Nasti, quitándose el balón de encima, la baja Cristo, que mete otro pelotazo a buscar la espalda, no va a llegar Bustos, es imposible, es muy largo ese balón. Sacará el Nasti de banda. Ahí está Manel, el balón con Montalvo, el pelotazo largo lo gana Alberto de cabeza, Alberto con Bustos, Bustos que intenta buscar la espalda, ese balón salga muy largo y llega a las manos de Vicen, que saca ya con José David. José David que venía a Mesa a jugar, pero ante la presión de Javi Mier decidió no jugar, el balón que lo toca Jorquera, el rechace se queda para Montalvo, que abre a banda izquierda donde está Manel. Manel juega, ¿con quién? Con nadie, pero el balón rechazado le llega a Jorge Mier, que intenta irse ahí de Diego Gómez, se va de Diego Gómez, sigue Jorge Mier, da la ventaja al colegiado. Jorge Mier mete el balón buscando en el segundo a Jorquera, era muy difícil ese pase, y después de la carrera trompicones que llevaba aún más, el balón finalmente en las manos de Vicen, que le saca ya en corto con José David. El balón largo en diagonal de José David buscando a Almansa. ¡Oh! La entrada fue a por detrás de Almansa. Con el hombro, el brazo le dio en la espalda a Héctor. El cambio del Nasti, que sigue manteniendo los tres centrales, Diego. Pero es verdad que Almansa ya no está actuando defensivamente como lateral, sino que se suma ya, ya es un extremo, de verdad.
1: Sí, sí, sí.
0: Un interior extremo, entonces Borja está cayendo más al centro con Segura, con Mesas, con Montalvo, está generando esa superioridad, que es donde el Real Murcia está llegando tarde y
1: sí,
0: es donde está aprovechando
1: eso.
0: El Nasti.
1: Por eso te decía que el cambio quizá más que por ser más o menos ofensivo venía por eso, por poblar ese centro del campo y tratar de recuperar un poco el dominio, con sobre todo con la posesión.
0: Ahí está intentando salir jugado el Nasti, que el balón largo para Borja, lo gana delante de Óscar Gil, el rechace le favorece al propio Borja, se termina yendo de Óscar Gil, ahí sigue Borja, se va de Óscar, mete el balón hacia atrás, pero se rehace Óscar, que juega con Dani Jiménez, se lo quita de encima, el balón que va a ser para el Nasti, ahí recibe ese balón por arriba de nuevo Borja, mete el pie por detrás Javi Mier, que le roba la cartera, juega con Jorge, Jorge de nuevo con Javi, Javi que se gira sobre sí mismo, buscando a un compañero, va a ser hacia atrás con Héctor. El Real Murcia necesita esto, necesita parar, tener una posesión larga, volver
1: sí,
0: a tener confianza.
1: Un poco de estabilidad, claro.
0: Ahí Javi Mier que juega con Óscar Gil, le hacen falta a Óscar Gil.
1: Sí, le hicieron ahí un 2-1 sí. y terminaron robándosela en falta.
0: A falta de Segura. Ahí está Héctor, saca rápido por Óscar Gil. Óscar Gil mete el balón a la izquierda y recibe Jorge Mier. Jorge Mier que juega hacia atrás con Javi, Javi con Héctor, Héctor que se le escapa un poquito el control, tiene que retroceder unos metros, se viene la presión del Nasti, ahí viene Borja a presionar a Javi Mier que juega por bajo con Bustos, Bustos se va de primera, recibe la falta de Manel, clara sobre Bustos, la pita al colegiado, 58 y medio de partido, sigue el 1-0 ganando el Murcia, gol de Flacus en la primera parte. Un inicio de la segunda en la que el Nasti ha aprovechado esa duda del Real Murcia para generar algo de nerviosismo.
1: Y ahora sí pinta que es momento de que el sol pique.
0: Sí.
1: Ahora a mediodía, casi sin sombra. Seguramente también eso nos ayude a ver un juego más vivo.
0: Buen balón de Óscar Gil a la espalda de Cristo. Este con Jorquera. Jorquera intentaba jugar con Palmer. El balón salió rechazado, pero ahora va a recuperar ese rechazo el Real Murcia. Es Javi Mier que toca de cabeza con Bustos, Bustos apareciendo más por el centro, se gira, se va hacia la banda derecha, juega con Jorge Mier actuando de extremo, sigue Jorge Mier buscando el vértice del área, centra con la zurda buscando a Flacu, segundo palo, se queda un poquito corto el rechace, lo intenta ganar Jorquera, pero llega antes Borja, juega de tacón Borja, gana balón Flacu, dentro del área juega Flacu hacia atrás con Óscar Gil, Óscar Gil, no sé qué ha querido hacer ahí Óscar Gil, que pierde balón, anticipa muy bien Javi Mier que juega a la izquierda con Bustos, le pega Bustos. A las manos de Vicen, que saca ya rápido con Borja. Borja que gira, quiere generar el ataque del Nasti. Juega con Mesak. Mesak se gira ya, está encarando a Oscar Gil. Es Mesa, juega hacia atrás con Borja. Este Borja le ha dado otro aire al Nastic, ofensivamente hablando. Ahí está Borja, que intenta meter la diagonal, se resbala a la hora de golpear. El balón le llega a los pies de Jorge Mier, que juega con Palmer. Palmer se va hacia su derecha, juega con Bustos. Bustos se gira, juega de nuevo hacia el centro con Javi Mier. Parece que el Murcia vuelve o empieza a encontrarse de nuevo en esta segunda parte. Se gira Javi Mier, la falta segura. Sacará el Real Murcia. Ahí está Héctor con Oscar Gil. Este en cortito con Jorquera. Jorquera que se viene, le rompe Cristo intentando buscar la espalda. No lo tiene claro Jorquera, que se frene, juega hacia atrás con Alberto. Le devuelve a Jorquera. Ahí está Joel Jorquera jugando con Cristo. Cristo de nuevo con Jorquera. Jorquera, vértice del área. Viene Jorquera ya dentro del área. Se hace la bicicleta, se le va un poquito largo. El balón cuando había desbordado le dio tiempo a Vicen para salir y lanzarse a sus pies. Le hace con el balón el guardameta del Nasti. Cuando se cumple el 61, Diego, parece que el Murcia empieza a recuperar las sensaciones.
1: Sí, quizá más por dominio de terreno que por ocasiones o jugadas claras, pero al menos jugando más en campo rival y sin que el rival te pise tu área en estos últimos minutos.
0: Ahí está Cristo. Cristo juega en corto con Palmer. Palmer que se gira, se va hacia atrás, hacia adelante, baila el brasileño con la pelota, termina jugando hacia atrás con Alberto. Este repite de nuevo con Cristo, que ha generado una superioridad. Avanza metros Cristo. Cristo juega con Palmer, este con Oscar Gil. Jorquera, Jorquera que miraba a ver dónde estaba Cristo, no le vio. Va a encarar de nuevo Jorquera una y otra vez. Sigue ahí el extremo zurdo Grana, se intenta ir por fuera. Va de nuevo Jorquera, sigue. El balón lo juega al final atrás con Oscar Gil, que lo gira hacia la derecha. Ahí va a recibir Héctor, que juega rápido con Javi Mier. Javi Mier con el balón en corto con Bustos, ya en el vértice del área. Sigue Bustos, Bustos que se va hacia su izquierda. Juega con Jorge, Jorge con Javi. Javi Mier que va a colgar el balón buscando el punto penal. Flacus, a punto ha estado de llegar. El delantero sigue el balón dentro del área del Nastic. Es Atumán el que lo gana en primera instancia. Almansa que lo recoge, despeja el balón, le da a Jorge Mier, se da saque de puerta para el Nastic. Y Diego, sí, poco a poco encontrándose el Murcia y estando algo mejor.
1: El Murcia que sigue sin nuevos cambios, y te iba a decir que siguen calentando, pero la verdad que estaban más parados que calentando. Ahora sí que se pega un sprint la zona de cambios del Murcia, así que de momento sin nuevas rotaciones.
0: El balón largo que lo gana esto, le están haciendo falta, dice el colegiado que no, la falta era clarísima. Pero clarísima, termina perdiendo el balón el Real Murcia. Lo recupera Manel, que juega por bajo con Montalvo. Montalvo con José David. Abre José David a la derecha, donde recibe Oriol. Oriol por el centro con Mesak. Mesak se va de Palmer, sigue peleando la Palmer. Roba el balón Javi Mier. Levanta la cabeza para seguir a la contra. Juega Mier con Bustos. Bustos, Bustos a la derecha con Jorge Mier. Sigue ahí Bustos, que quiere romper Jorge Mier. El balón en la frontal lo deja Flacus. Flacus se gira, le pega con la izquierda Flacus, da el balón en la espalda de José David. Va a intentar llegar Manel, evita que salga por línea de fondo, despeja el balón Manel, que es con claridad para Alberto, que la deja botar, la deja correr y ni siquiera va a ceder a su compañero guardameta, sino que lo hace con Javi. Javi Mier, que lo deja, claro, le está conduciendo, le están dejando entre líneas, recibe claro, Javi Mier con Jorge, el balón se queda suelto, frontal del área, se queja Jorge Mier de una falta, dice el árbitro que no. La recupera el Nasti, es José David.
1: El bueno de Mier contra 3 y claro.
0: José
1: ahí
0: David,
1: es difícil, pero que vaya a salir y salvo que te hagan falta clara, tampoco te van a pitar cualquier mínimo contacto. Lo que pasa es que se duele de la espalda, no sé si se ha podido llevar un golpe en el choque o de la caída.
0: Sí, pero el árbitro no tiene por qué parar el partido y lo ha parado.
1: No, porque es verdad que se le ve doliéndose en la espalda, que es un poco absurdo.
0: Claro, no pasa
1: es
0: nada.
1: Que siendo un defensa tampoco baje y dirá, bueno, le habrá dolido de verdad, pues voy a parar a que lo atiendas, que tampoco estoy parando un ataque peligroso ni nada.
0: Sí, pero bueno, cuando no es una acción de riesgo, no se tiene por qué parar.
1: No, pero
0: el Nastic puede tirarla fuera o no, pero ya está.
1: Que tampoco molesta a nadie, porque ahora el Nastic para y bebe.
0: Sí, pero
1: el
0: bueno,
1: el Murcia también aprovecha para respirar. Pero creo que ahí ha sido un poco una solución de consenso del árbitro para todos.
0: No, pero ahí eso te convenía antes. Ahora va a estar un minuto con uno menos el Real Murcia. O sea que ahora se tendrá que ir Jorge para afuera y estar un minuto menos el Real Murcia.
2: Sí, totalmente.
0: Que prepara un nuevo cambio.
2: Va a salir.
0: No sé quién es. ¿Es Meca? No sé quién es.
2: Prepara un nuevo cambio el Murcia.
0: Te diría que es Meca.
2: Con esto se habrá hecho tres, le quedarán dos para una última ventana. Que por eso te digo yo que muchas veces no entiendo ya. Ni siquiera en el ecuador de la segunda parte. Has hecho ya tres cambios en dos ventanas.
0: Se vienen primero los del Nasty.
2: Pues es el propio Mir. Entonces en este caso es cambio por lesión. Esperemos que no sea nada más que el golpe.
0: Sí.
2: Porque ahora mismo está el Murcia sin laterales derechos.
0: Va a entrar Eloy. Pero el cambio estaba preparado ya de antes, ¿eh? Porque Eloy estaba ya para entrar antes de que Jorge llegase hasta ahí y se quedase en el suelo. Hay un doble cambio en el Nasty, Diego. No sé si has llegado a verlo. Uno es Diego Gómez, el que se va. Se van Diego Gómez y Oriol.
2: Pues Eloy, que estaría preparado, pero sale y sigue calentando. Entonces seguramente estaba preparado, pero no para allá. Y ha tenido que precipitarse por la lesión de Jorge Mier.
0: Pues lo que hablaba,
2: porque
0: Diego,
2: se retira.
0: Lesión Jorge Mier y Olmedo, que no está.
2: Claro, se retira apoyado entre dos. Muy lento, tiene que tener un dolor fuerte en la parte baja de la espalda. Y esperemos que sea eso, el golpe.
0: Ahí le pide el balón el colegiado a Jorquera.
2: Y ahora bote, bueno, bote, pero con posesión para el Nasty.
0: Sí.
2: Que se lo indica a Jorquera que la bola es para ellos y ya después si quiere que presione, pero no antes.
0: Pues ha entrado Gabarri por José David. No, perdón, por Oriol. Ha entrado Gabarri por Oriol. José David pasa al lateral. Gabarri juega de tercer central. Y entró en la punta. Ahora lo veremos porque el que se fue fue Diego Gómez. Y entró el dorsal 12, Bakis. Ahí está jugando Gabarri, recién incorporado hacia atrás con Vicen. Vicen que se para ahí dentro de su área. Ahora rompe a la presión Flacus. El balón largo se lo come Oscar Gil, pero está atento Alberto para despejar el balón. Más alto que largo el balón que ha rechazado por el centro del campo. Lo gana Javi Mier. Juega con Flacus este de primeras hacia atrás. Bien con Cristo. Cristo que avanza metros. Se incorpora ya a campo de terreno de juego del Nastic. El Yorker, la idea era buenísima, pero no
2: se
0: la,
2: era muy bueno, pero claro, ahí
0: no se la leyó.
2: No atacó nadie el espacio.
0: No se la leyó Cristo, que se paró porque ya se metían fuera de juego. La idea de Jorquera era dejar a Cristo en un mano a mano.
2: Sí, sí.
0: Ahí viene a Tumán, que juega con Gabarri.
2: Entre central y lateral.
0: El balón largo de Gabarri, ya lo digo que es fuera de juego. Pero deja jugar a David y ahora levanta la bandera.
2: Porque ¿vale? luchaba y al final el balón se ha rifado, entonces no puede dejar seguir.
0: El fuera de juego era claro. Sacará el fuera de juego el Real Murcia.
2: Sí, vamos.
0: Cuando llegue.
2: Vamos
0: Dani
2: al ecuador de la segunda parte.
0: Creo que han dicho.
2: Yo no me he enterado cuánto han dicho.
0: No sé. 15.000. 13.000.
2: Claro, lo que tú has dicho.
0: Lo veremos ahora en redes sociales que suelen publicarlo.
2: Sí.
0: El balón largo de Javi Mier buscando la incorporación de Loy. Ojo que puede ser buena. Llega tu mano al cruce. Llega Loy, mete el pie. Será falta a favor del Nastic. Se da la vuelta a Flacu, le dice al árbitro que no. Es verdad que la patada es de Atumán a Eloy. Eso es así y es claro. La patada de Atumán a Eloy.
2: De hecho estaba el árbitro, incluso, o el linier, explicándoselo a la zona de calentamiento del Real Murcia.
0: Yo creo que pita como una plancha de Eloy. Porque Eloy llega al balón, toca el balón y luego a Tumán. La va a pedir Guilló. La va a pedir Guilló. Ha pedido Guilló, pero no sé qué pide porque eso no es acción de roja. Le ha preguntado a Eloy y Eloy le ha dicho, no, a mí me ha dado.
2: Pues no lo sé, si puede pedirse. Claro, a juego peligroso, no, agresión, tiene que ser. 15.013.
0: ¡Uy! 15.015 tú.
2: Sí.
0: ¿Y 15.013? ¿Te has equivocado por dos?
2: Iba a decir 15.000, pero por no decir el número redondo, digo, bueno, pues 15.000 y pico. ¡Uy!
0: Pues yo creo que, aparte de que se ha establecido un nuevo récord, creo que insuperable, vamos.
2: Claro, claro.
1: Medio aforo, si es que era fácil. De cada dos asientos, uno. Vamos a ver, que hoy tampoco nos va bien la señal televisiva para poder revisar las imágenes de VAR. Que por eso también hemos empezado un poco tarde, porque es que no tiraba. Con 15.000 personas aquí no tiraba bien la señal hoy.
0: No podemos decir nada de imágenes por eso, porque está dando mucho fallo.
1: Pero bueno, podemos decir que no. Igual que sabíamos ayer que con el paradón que se hizo el defensa del Jaén no le hubieran pitado nada al Hércules. La jugada que ha corrido como la pólvora. Recordemos que no pudo revisar el Hércules porque no tenía revisiones. Pero que decíamos, es que aunque lo hubiera revisado seguramente no hubiera rectificado. Pues hoy, sin saberlo, también sabemos que va a ser muy difícil que rectifique.
0: La acción es la que yo he dicho, ¿eh? El balón queda suelto, alto, llega Eloy, toca el balón, quizá con plancha, quizá, y luego es Atumán el que le da una patada a Eloy, que le clava los tacos en el gemelo, en la zona del gemelo isquio, y es lo que está pidiendo. Le han preguntado a Eloy ha señalado, porque parece ser que lleva los tacos también marcados,
1: claro,
0: en la pierna.
1: Eso seguro, si no, no.
0: O sea, la jugada
1: si no
0: ha sido así.
1: Recordemos que este árbitro el año pasado sí rectificó en varias ocasiones, las dos o tres veces que lo llamaron de VAR, porque fue el del Torremolinos, Real Murcia 1, Torremolinos 0.
0: Dos veces rectificó en aquel partido.
1: Rectificó dos o tres veces, sí, que recuerdo que el Murcia ganó gracias al VAR, porque corrigió los errores del árbitro en directo, o el propio árbitro corrigió sus errores, no como ha terminado pasando después, que parece que no quiere ninguno rectificar. Lo sigue viendo, aunque ya también sabemos que muchas veces lo ven por inercia y por agotar todas las cámaras, pero no quiere decir que sea más rectificable o menos. Está también el cuarto árbitro ahí,
0: sí,
1: mirando.
0: Están hablando.
1: Normalmente creo que no está tan encima.
0: Siguen mirando un par de minutos ya, Diego, llevará mirando.
1: Sí, no me he fijado el minuto que era, pero...
0: Se da la vuelta al árbitro.
1: Se da la vuelta.
0: Ojo, que creo que va a buscar a Tumán, ¿eh? El VAR dice,
1: señala amarilla,
0: tarjeta amarilla para Atumán y falta allí. ¿Y qué?
1: Bueno, pues termina pitando la falta, lo que no se puede hacer, pero está claro que se puede hacer porque lo han seguido haciendo ya durante toda la temporada.
0: Yo pensaba que era algo que no se podía,
1: que de hecho creo que no sé si fue el propio Fernando Torres o qué entrenador, que tuvo también hace dos o tres semanas unas declaraciones que hablando de eso o diciendo hemos pedido esto y... No, es que no recuerdo, pero pasó eso y el propio entrenador no sé si lo admitió o se intentó justificar y desde fuera la gente le dijo, no, es que no es así. Pero el resumen es que sucede, como hemos visto y como seguiremos viendo.
0: Pues una falta.
1: Y puesto a rectificar, pues rectifica y al menos pita una falta y una amarilla, si es lo que era.
0: Va a colocar el balón porque era una falta peligrosa junto al banderín de córner. Aplaude nueva condomina buscando el gol. Ahí viene Jorquera. Se ha adelantado Las Palmas, se han adelantado. Ahora viene, sí. La garrona Alberto de Mesa es increíble. Lo ha visto el árbitro y para y abre los brazos el árbitro como diciendo a la mesa, pero ¿qué estás haciendo, muchacho?
1: Claro, y aquí está claro que no se puede pitar nada.
0: Ahí viene Jorquera que lanza el balón, punto de penalti, no llega a Héctor, ha tocado el balón, Manel, rechace para el otro lado, le cae a Palmer que va a encarar, intenta sacar el centro, no puede, juega con Eloy. Eloy que cuelga el balón buscando el segundo palo a Flacu, saltan tres con él, el rechace le cae a Jorquera de extremo derecho, a Jorquera que se ha quedado esperando el balón, lo termina perdiendo, viene Borja, intenta sacarla contra el Nastic, viene Eloy para adelantarse a Mesac, va a intentar pelearla a Flacu para que no saque de puerta, no llega, un poquito tarde será, saque de puerta finalmente. Ahí está Vicen.
1: El Murcia, que bueno, con balón parado y sin terminar jugada, pero al menos le sirvió para crear un poco de peligro y volver a pisar área.
0: El balón largo de Vicen lo gana Bustos, pero se le va a saque lateral a favor del Nastic. Acá ya el balón lo controla Borja. Borja se gira sobre sí mismo delante de Bustos, que se resbala. Intentaba filtrar un balón Borja, lo cortó Javi Mier. El rechace le favorece al Nasti. A Tumán con Manel. Manel que mete el balón de nuevo buscando a Montalvo. Montalvo banda izquierda con Almansa. No, se gira, juega hacia atrás con Borja. Borja que cuelga el balón buscando el segundo palo. Ahí está Cristo. Cristo jugando con José David, llega José David, el balón que no sale por línea de fondo, juega hacia atrás, ha estado listo ahí Jorquera, que recupera el balón, será saque de banda a favor del Real Murcia.
1: Sí, llevamos ya el último cuarto de hora más el añadido, el Nástic, que de hecho prepara un, va a efectuar un cambio, seguramente así que tenga que pensar en ir tomando riesgo, porque aunque el gol puede llegar, está claro que actualmente no le da. Se retira Carlos Segura, que estaba actuando de media punta.
0: Sí.
1: Y no he visto quién va a entrar. No sé si va a entrar Pérez o Pera Marco.
0: Entrado el dorsal número, no se ve. El balón.
1: Sí, entra Pera Marco, pues sí.
0: Ojo que lo gana Flacus. Flacus juega con Busto, Busto juega con la subida de Eloy. Viene Flacus pidiéndola entre líneas. Uy, el pase de Eloy no es bueno. Intenta recuperar el bueno de Eloy. Viene, protege Montalvo. Le hace falta Eloy a Montalvo. Ha entrado el dorsal 9, Pera Marco, correcto. Hemos dicho por
1: Pera Marco. 9. Y sí, por el dorsal y la pinta. Tiene pinta de que delantero centro.
0: Ahí recupera el balón Javi Mier. Intentaba buscar a Flacu, no lo consiguió. El balón que lo intenta sacar. Ahí Pere Marco con Alberto. Balón largo, ojo a la espalda. Que viene Héctor al suelo. Llega Héctor, toca el balón hacia Dani Jiménez. Se queda Héctor en el suelo, estirando los gemelos porque amagan con subirse. Está, como decíamos al principio, el campo pesado por esta lluvia de estos días. Juega Mesak. Mesak con el balón, juega hacia atrás el Nástic buscando dónde poder iniciar jugada. Ahí recibe por banda izquierda Almansa hacia atrás con Borja. Borja vuelve a colgar el balón en diagonal. Ahí está atento Cristo, gana de cabeza, juega con Jorquera. Jorquera que baja el balón al piso, intenta jugar con Flacu, le da un balón muy dividido, reclama falta sobre Flacu, no la pita el colegiado, es Montalvo que recupera y abre banda izquierda. Ahí está Almansa. Almansa que juega con la desmarque de ruptura de Borja, que está delante de Bustos, juega hacia atrás con Montalvo. Montalvo, vértice del área, Montalvo cuelga el balón, es ante Héctor que despeja en plancha de cabeza. El balón lo recupera el Nástic de nuevo. Ahí Montalvo baja bien con calidad el balón con el pecho, tocando ahora bien el Nástic. Borja con Almansa, Almansa que recibe la pared, va a colgar el balón, recorta entre el lado y sigue Almansa con el exterior. El centro es bueno para Pérez Marco dentro del área, despejado. Pero Palmer,
1: ahí el delantero no puede controlar, ahí tiene que disparar como sea ya en el punto de penalti, relativamente solo.
0: A chica balones el Real Murcia. Nueva condomina que le pide que se vaya arriba. Es Héctor que juega. Esto pide el cambio. Ojo que Héctor está pidiendo el cambio. Se ha lesionado también el central Grana.
1: Echar en Murcia que estaba el equipo partido.
0: El balón que lo intenta jugar el Real Murcia. Lo pierde de nuevo Eloy, que no ha entrado bien al campo. Ojo que están encarando a Héctor que está lesionado. Chaval, tírate al suelo si estás lesionado, Héctor. Tírate al suelo y pide el cambio.
1: Y lo que no le interesa al Murcia es este correcalle. Claro. 0-0.
0: Ahí está el propio Héctor jugando el balón, mirando al banquillo y pidiendo el cambio. Se prepara Eloy Rojas para entrar al terreno de juego.
1: Cambiará en su posición con Alberto entonces.
0: Sí, imagino.
1: Van ahí a jugar, está cada uno con pierna buena, entre comillas.
0: El Real Murcia intentando tener posesión de balón, jugando Alberto hacia atrás con Dani Jiménez. Viene a la presión Bakis. Bakis, que presiona a Dani Jiménez, que sigue jugándose ahí el balón. Lo juega ahora en largo, buscando a Bustos. El balón no es Bustos, es Eloy, que lo peina, pero lo gana después detrás de él Almansa. Balón largo de Almansa, viene a Pere Marco, pero gana la acción Alberto. Tremendo, como siempre, el capitán Cristo, Cristo, que juega balón largo a la carrera de Jorquera. Sigue Jorquera, vino al cruce el bueno de Gavarri, que le robó el balón. Se hace con él, ahí sigue Gavarri por banda derecha intentando ganar metro. Juega con Bakis, Bakis juega bien con José David. José David que mete el balón largo a la espalda de Héctor, que recordemos que va medio cojo. Gana la acción, se le vuelve a subir el gemelo. Levanta los brazos al cielo Héctor diciendo que por qué no me cambian. Doble cambio del Real Murcia preparados.
1: Claro, ya tiene que hacer los dos que le quedan.
0: Es Alonso Yoldi que entrará, imagino que por Javi Mier, que lleva tarjeta. La falta sobre Bustos es clara. Ahora sí se viene
1: para darle descanso.
0: Ese doble cambio en el Real Murcia.
1: 15 minutitos de descanso.
0: La última ventana, por eso ya fuerza también al doble cambio cuando se cumple el 79.
1: Se va Javi Mier.
0: Se va Javi Mier para que entre
1: Yoldi. Y lo que comentábamos, se va Héctor
0: y entra Rojas.
1: Y entra Rojas.
0: Ahí se va Héctor ante la ovación de la grada.
1: Aplaude la gente al canterano de Elda.
0: y viene el
1: como
0: cambio.
1: Como decimos, pues Alberto pasa a central derecho y Roja a izquierdo.
0: Alberto, al que le han dado un gel también para reponer fuerza rápido para este 10 minutos más alargue, Diego, que deben de ser 5 o 6 por lo menos.
1: Y en el...
0: sí, se va Almansa.
1: Nastic entra Villotes, es decir, Almansa.
0: Piernas frescas, hombre por hombre, pero piernas frescas. Ahí viene Alberto, que levanta los brazos.
1: Se ha retirado un extremo carrilero por un lateral más lateral al uso.
0: Sí.
1: No sé si es que ya pondrá del todo la defensa de 4, no sé.
0: No, va a seguir con la defensa de 5.
1: Sí, es que claro, digo, con el resto de jugadores no me sale que se queden 4.
0: El robo de Oscar Gil jugando con Jordi. El pase de Jordi no es bueno para Bustos, pero llega con la puntita de la bota para jugar con Eloy. Eloy con Bustos, Eloy con espacio, juega hacia atrás con Oscar Gil. Le viene a presionar por detrás el jugador del Nasti. Se va Oscar Gil de 3. Sigue Oscar Gil, que abre para Bustos. Bustos, que se pone el balón en su pierna zurda. Intenta sacar el centro, centra buscando el primer palo. El balón rechazado. Oscar Gil le pega a Oscar Gil contra el jugador del Nasti.
1: Un bloqueo ha hecho.
0: Sí, sí. El balón que le queda a Bustos se la saca de banda. El segundo sobre todo, a Oscar Gil. Lo había enganchado bien Oscar Gil ahí.
1: Es que no sé cuál ha sido mejor. Han sido los dos bastante efectivos y providenciales.
0: Va a sacar de banda Eloy con Jordi. De nuevo Eloy, de nuevo para Jordi. Línea de fondo, la deja correr Jordi. Pues que saque de esquina a favor del Real Murcia. No sé si decirte, Diego, que es el primero de la segunda parte.
1: Va a sacar Jorquera, por lo tanto irá de hacia afuera el saque.
0: Sí. 4-6 dentro del área.
1: No hay nadie para buscar segunda jugada.
0: Ahí viene Jorquera, mete el balón al punto de penalti. ¡Gol!

0: protagonista de mañana, Oscar Gil. Sacó el córner desde banda derecha, Jorquera, que puso un regalito en el borde del área pequeña, y Oscar Gil esta vez no perdona. El cabezazo fuera del alcance de Vicen pone el 2-0 en el 81 y medio de partido. Real Murcia 2, Nástic 0.
1: Creo que hay una persona ahí abajo incluso más feliz que Oscar por lo que le he visto hacer. Por el gol que ha visto, por la foto que le habrá hecho y por cómo le he visto agitar el puño.
0: No me he fijado, el gol de Oscar Gil, recuerdo, nuestro protagonista mañana en el especial que haremos de previa del derbi de ese Cartagena Real Murcia. Saca ya el Nástic a Tumán buscando el balón largo, largo, largo. Lo gana Alberto, que juega con Bustos, este peina, pero termina perdiendo el balón. Se viene arriba, nueva con Domina, que canta con bufandas al viento el balón de Borja. Borja con el recién entrado Billete, por detrás llega Bustos, roba el balón, se queda en el suelo, se lo termina llevando el Nástic. Al final es Bakis, Bakis que abre a banda izquierda y recibe Borja, Borja para Billete, Billete, línea de fondo, el pase atrás, lo recupera Palmer, que juega con Joldi, Joldi buscando a Flacus, gana Flacus de cabeza, pero el pase no es nada bueno, aunque el rechazo se queda a los pies de Dani Jiménez.
1: Y abrir y terminó casi dándole un pase, no de gol, pero un pase para dar un último pase de gol. Igual que seguro que hay gente que tenía el 1-0 en la porra y ahora se lamenta del gol.
0: Sí, seguro que hay alguno en la porra,
1: para,
0: que al final
1: los agarrados.
0: Al final se me olvidó hacer la porra.
1: Se me terminó olvidando.
0: Pues
1: nada, un hándicap.
0: Me acordé cuando el Jerry llevaba ya 3 minutos de partido. Y además me pilló en el coche y ya se me fue toda la jornada.
1: Claro, porque parece que ganará el Murcia, que seguramente lo hubiera puesto. Ganó el Cartagena. No creo que hubieras puesto 4-1, pero seguramente hubieras puesto que ganara. Y no sé si hemos tenido ya algún partido, claro que...
0: No recuerdo los otros partidos de porra, ¿verdad?
1: Bueno, has dicho que te pilló empezando...
0: Sí, sí. El Jairis.
1: Ah, Jairis.
0: Que no sé lo que hubiese puesto.
1: No sé lo que lo hubieras puesto.
0: Terminó perdiendo de 3, eso sí, pero no sé qué hubiese puesto. Balón largo del Nástic buscando la espalda de Eloy. Ojo, hay un error de comunicación entre Eloy y Dani Jiménez. Llegó al final Eloy para ceder de cabeza a Dani. 84 y medio de partido, pero sí es una porra en la que 3-4 puntos fácil se iban a sumar.
1: Sí, sí, sí, lo veremos, porque hemos tenido en el primer mes jornadas de 4, creo que ni siquiera 5, hemos tenido jornadas de 4 o jornadas de 2 para ganar. Entonces esta pinta que será de 4, incluso nos iremos a 5. Y el que no estaba en la porra, y vaya tela, que no sé si lo comentaremos mañana, es Jimby.
0: Sí, 8-1, terminó perdiendo el partido.
1: 8-1, es que es raro en fútbol sala. Le puedes quedar 8-5, 8-4, pero 8-1.
0: Sí. Ahí juega el Nástic. La nueva condomina que empieza a jugar al derbi también, luego. Un cántico que no me gusta, pero empieza a jugarlo. Ahí viene Montalvo, juega el Nástic. Montalvo con Mesak, Mesak, que intenta irse de Jordi, pero viene por detrás Busto, recupera el balón, se le cede a Alberto. Este juega en largo, intentando encontrar a Flacus, el balón que lo va a recuperar a Tumán. A Tumán, que juega con Gavarri, Gavarri con José David, José David juega hacia el centro con Borja, este de nuevo con Gavarri. Gavarri se viene arriba, nueva condomina. Y esto es lo que no vamos a tener el miércoles. La salsa del fútbol, dicen que son los goles, pero el espectáculo del fútbol es la afición. Y esto no lo vamos a tener el miércoles. El balón en la posesión y en las manos de Dani Jiménez.
1: Ha dejado la mano a Palmer en el brazo, pero bueno, no parece que llegara a ser agresión y tampoco merece la pena ahora reclamar eso. Y sí, el público aprovechando para cantar en un estadio, ya que el miércoles no va a estar en el estadio en su mayoría.
0: Sí.
1: Todavía, si se cumple la profecía de Antonio, 300 o 400 puede haber, que son las entradas disponibles.
0: Ahí viene Oscar Gil, cruce, despeja de balón, saque de banda, nueva condomina votando. Con este 2-0 del Nástic, 86 y medio. Un partido del Cartagena Real Murcia, que ya os digo que vamos a dar en directo desde el estadio para todos vosotros. Y juega José David, banda derecha, el Nástic intentando hacer su bolito. Ha anticipado ahí bien Rojas, que juega con Cristo, este con Palmer, Palmer que mete el balón con Jordi, de primera intentaba Jordi con Jorquera, el pase de Jordi no es bueno, ha recuperado Gabarri, Gabarri con Atumán, Atumán que va a jugar el balón en diagonal buscando la entrada de Villote, Villote llega antes el hoy que intentó ceder de cabeza a Dani, le salió muy mal y mandó el balón a córner, se da saque de esquina a favor del Nastic que va rápido a ponerlo en juego Borja, porque recordemos que es 2-0, pero es el resultado más engañoso del fútbol. Te viene el 2-1 y te toca sufrir.
1: Sí, porque igual que con el 1-0, no, ahora el Murcia creo que se ha dado un pasito para atrás.
0: El saque de esquina, mete las puños ahí Dani Jiménez. Despeja después, prolonga ese despeje Bustos. Va a evitar
1: 3 minutos más,
0: más añadido. El balón de nuevo de Borja en diagonal, buscando la entrada del segundo palo. Es Oscar Gil el que gana la acción. El rechazo le cae en la frontal a Montalvo. Juega en mano derecha para José David. José David mete el centro. El remate de Bakis a la izquierda de la portería de Dani Jiménez.
1: Parecida a la que tuvo Mier con el córner en esa misma portería y en ese mismo palo. Que golpeó el balón, pero claro, lo prolonga en línea recta y como está fuera de la altura de la portería, pues se va rozando el palo y no hacia adentro. Cuando pite el árbitro, pero para decir que saque.
0: Sí. Va a sacar Dani Jiménez en largo buscando a Flacus. Flacus que vuelve a ganar el balón, lo peina, pero el balón le queda rechazado a José David que juega con Bakis. Bakis rodeado por dos jugadores del Real Murcia, se tiene que ir hacia atrás. Bakis con Flacus, con Palmer, sigue Palmer, le roba el balón, pita falta el colegiado de Joao Pedro Palmer sobre Bakis. El Nastic que tiene más mérito marcarle un gol de cabeza porque tiene cada armario en el centro del campo, o sea, en el centro del campo bastante, con Atumán, con Mane, con José David, con Bakis, con Borja, con Pere Marco, o sea, tiene jugadores muy, muy grandes en el terreno de juego.
1: Sí, te decía que tiene Atumán, que aquí le sacaba una cabeza a todo el equipo y en el Nastic es uno más.
0: Sí. Ahí juega el Real Murcia, es Jordi con Palmer, Palmer con Flacus, Flacus con Eloy, este de primera con Bustos, Bustos que se gira, mete el balón buscando a Jorquera, el balón es demasiado largo para Jorquera, aunque va a terminar llegando el extremo dentro del área del Nastic, intenta hacer un 1-2, se le ha ido, se le ha ido. Vienen a recriminar, oh, eso no se hace Bakis, eso no se hace, y viene el árbitro a ganar la atención a Jorquera cuando ha sido José David, porque Jorquera ha hecho el 1-2 para intentar irse, se ha ido el balón, saque de puerta, no pasa nada, y ha venido José David desde el otro lado y ha empujado a Jorquera como recriminándole por qué hace eso. Pues eso, amigo, es fútbol. Eso, amigo, es fútbol.
1: Sí, y nada, el pase que era Palmer no lo hicieron, se terminó metiendo Palmer en fuera de juego y luego ya el pase cruzando el campo ahí era muy difícil. Y Jorquera ya seguramente por el paso de los minutos ha medido mal y le ha faltado un palmo de campo.
0: Juega de nuevo el Real Murcia, es Cristo, 5 de añadido. 5 de añadido. Juega ahí.
1: No sé si era un 5 o un 9, digo, no creo que fuera 9.
0: No, 5, 5.
1: No se ha perdido tanto. Pues bueno, aquí sí que ha habido un parón por VAR medio largo, seguramente como siempre hayan racaneado algún minuto.
0: Sí, un parón por VAR, los sin cambios.
1: Si en VAR tienes que... Si se han perdido 2-3 minutos por VAR, has tenido los goles y has tenido 5 ventanas de cambio, creo. Pues seguramente más 6 que 5, pero bueno.
0: Sí. El centro buscando el área del Nastic. Demasiado largo. Será saque de puerta a favor del Real Murcia. 5 de añadido. Se ha cumplido el primero ya. Iba Dani Jiménez a poner el balón, le pita al colegiado y le cuenta 2-3, saca ya Dani Jiménez en largo, va a buscar la Flacus, peina el balón Flacus, le cae el rechace a Gabarri, Gabarri que juega hacia atrás, de nuevo la presión del incansable
1: seguramente
0: Flacus.
1: Seguramente ahora sin VAR se perderá poquísimo tiempo, ahora ya
0: sí.
1: Es verdad que no cuentan cuando deben y demás, pero bueno.
0: Pero
1: antes se tiraban 20 segundos para sacar, ahora se tiran 10, aunque en teoría sean 6.
0: Sí, correcto.
1: Pero
0: se ha ganado velocidad, la verdad que se ha ganado velocidad.
1: Y es que ya la pérdida grande es el VAR, que se tiran 3 minutos para nada. Casi si sirviera de algo, yo te digo que cualquier minuto que pierdas por justicia está bien empleado. Pero
0: ojo, no, ojo, que se viene Borja, el ataque del Nastic, recupera el Real Murcia, juega Jordi con Flacus, Flacus de cara con Palmer, Palmer que busca Jorquera, manda izquierda. Ahí viene Jorquera, que va a encarar, pero va solo contra dos. Ya se suman Bustos y Flacu por el centro para el ataque. Jorquera, que juega hacia atrás con Palmer. Palmer, ¡oh! Se la tenía guardada de antes José David. La entrada fea y dura con Jorquera. Y digo que se la tenía guardada de antes porque fue el que vino a empujar a Jorquera cuando intentó ese regate. Falta clara.
2: La ha buscado, parece que quisiera cumplir roda, sanción o algo, que no creo a estas alturas.
0: No.
2: Pero ya es fruto de la frustración, entiendo.
0: Sí.
2: En dos ocasiones, pues al final, se la han perdonado la primera, pero ya la segunda, ¿no?
0: Pues ahí viene Jorquera, que va a dejar finalmente a Cristo para que ponga balón en juego. Juega con Jorquera. Jorquera que va a encarar. Jorquera con Palmer.
2: Al final el que había cubierto
0: Palmer de nuevo con Jorquera. Demasiado largo el pase. Terminó despejando la defensa del Nastic. El balón que le cae a Rojas, que juega en corto con Cristo. De nuevo Cristo, que ataca, intenta buscar el tercero, el Real Murcia. Juega Cristo con Palmer. Palmer con Cristo. Cristo con Jorquera. Sigue tocando y triangulando el Real Murcia. Jorquera con Palmer. Sigue Palmer. Se va de uno, se va de dos. Se gira, pisa el balón, viene por detrás. Mesac sigue protegiendo el balón. Jorquera lo va a dejar salir. Se la saque de esquina. A favor del Real Murcia. Se choca en la mano ahí. Palmer y Jorquera, dos para el final. Se divierte, nueva condomina, se divierte también los jugadores sobre el verde. Saca ya Jorquera con Palmer. Palmer con el balón, que lo juega hacia atrás para que le llegue a Eloy. Eloy aún más hacia atrás para Cristo. Cristo juega con Rojas. Rojas a la derecha, donde está Alberto. Alberto levanta la cabeza, juega con quién, con Jordi, Jordi de primera, con Bustos, Olés en nueva condomina, Bustos con Alberto, Alberto hacia atrás, con Dani Jiménez, se estira Borja a la presión por parte del Nastic, ahí viene de nuevo Dani Jiménez, que no se complica, mete el balón largo, lo va a intentar pelear Eloy, se adelanta Manel, pero el rechace lo gana Oscar Gil, que la rompe arriba. Va a pelearla una vez más Flacus, pero hay muchísima ventaja para Tumán, que cede de cabeza con Vicen. Vicen que bota el balón dentro de su área, dentro ya del último minuto, saca largo y potente Vicen, llega una vez más Alberto. Madre mía, qué partido de Alberto otra vez, ganándolo todo atrás. Juega Manel, Manel con Borja, Borja con Mesac. Mesac que levanta la cabeza, no lo ve claro, tiene que jugar hacia atrás con Atumán. A Tulumán con Manel. Manel con el balón que abre a banda izquierda. Ahí van a encarar a Eloy, pero juega hacia atrás Villote. Villote con Manel. Viene Manel con Borja. Borja mete de nuevo el centro en diagonal. Otra vez Alberto de cabeza, despejando el peligro. Recibe Manel, que juega con Mesac. Mesac abre a banda izquierda, donde recibe el balón que cuelga al área. El balón que lo va a buscar Pérez, pero el árbitro que pita al final falta,
2: falta en ataque. Ataque. Y aquí va a acabar el partido directamente, ni va a dejar que se saque.
0: Se acaba el partido en Nueva Condomina. Aplaude la afición grana. El Real Murcia, que vence 2-0 al Nastic, que se va con un buen sabor de boca a ese derbi, Diego, que se espera importante por todo, porque es un derbi, porque son tres puntos, pero porque el Murcia se va a jugar engancharse muy muy arriba y el Cartagena engancharse a la zona de playoff.
2: Así es, partidazo por todo lo alto. Lo que llevaba una semana y pico Antonio diciéndolo, de que ojalá llegaran los dos equipos con victoria, se va a dar. Y en lo que respecta al partido de hoy, un Murcia que creo que ha tirado de oficio, no ha sido ni de lejos el partido más brillante, pero lo ha sacado con solvencia. Lo negativo, que entre que se ha visto en Copa que no tiene su unidad B por calidad y por cantidad tampoco, visto que hoy te han faltado dos o tres jugadores en el banquillo, Álvaro no ha jugado ni un minuto, etcétera. Y he visto al equipo en los últimos minutos, sobre todo, quizá ya un poco cargado. Vamos a ver, eso será problema del miércoles y del domingo cuando acarrees el tercer o cuarto partido en 10 días. Lo positivo, que dos de los señalados, etcétera. Y he visto al equipo en los últimos minutos, sobre todo, quizá ya un poco cargado. Vamos a ver, eso será problema del miércoles y del domingo cuando acarrees el tercer o cuarto partido en 10 días.

0: más correcto, lo he visto haciendo lo que se le pide, las ayudas, cerrando como pivote, como tercer central, como lateral según las circunstancias del partido. Y lo negativo, otra vez relacionado con lo físico, a ver lo de Mier, que no sea nada, porque en esa posición directamente no tienes ahora mismo jugadores disponibles.
1: Pues las estadísticas del partido, siempre de la mano de Roberto Ramallo, posesión 51-49. Me extraña muchísimo la posesión de 51-49. Tiros 7-6, a puerta 3-4 para el Nastic, córner 3-5 para el Nastic, faltas 8-18 para el Nastic, fuera de juego 0-1 también para el Nastic. El Real Murcia, que se va con esta victoria de 2-0. Me están lloviendo críticas con Oscar Gil, lo que dije hace dos semanas, lo dije, hoy Oscar Gil ha estado correcto. Tampoco ha sido Oscar Gil el año pasado, es cierto que ha marcado un gol, pero es cierto que con el 0-0 le ganan dos veces la espalda por esa lentitud de más que está teniendo este año. Una ha tenido que irse él al suelo para rectificar ese fallo, que me parece muy bien y lo ha hecho muy bien. Y la otra ha sido Héctor, el que ha venido al corte. Es ahí donde yo veo que se denota a Oscar Gil, que no es el Oscar Gil del año pasado todavía. Lo demás cada vez pues va a más, y conforme tenga minutos y ritmo, pues a más. Luego ha entrado Jordi y lo ha hecho muy bien. Así que bueno, una vez que termina el partido, vamos a intentar dar, si nos quiere cargar, porque hoy, en el día de hoy, la conexión en Nueva Condomina funciona de aquella manera.
0: Al final Jordi es un jugador que tienes que tener totalmente en esta dinámica, porque habrá un día que tendrá que jugar de titular y tiene que ir teniendo minutos, y no puede ser que de pronto pases de unos cargis que lo juegue todo a un canterano y que casi que debute en un partido titular. Entonces es importante tener en dinámica a los dos, y en cualquier momento pues ya el entrenador que decida quién juega 70 o 80 minutos y quién juega 15, 20 o ninguno.
1: Pues hablábamos antes de que el partido del Murcia le podía ocupar arriba. Ha perdido el Villarreal B en casa 0-1 frente al Ibiza. Si el Real Murcia ganase el miércoles, se colocaría líder.
0: Pues para que haya todavía más cosas en juego, porque el Cartagena en caso se colocaría en playoff.
1: Con caso de victoria del Cartagena, empataría el playoff con puntuación con el Jaén. No sé si entraría o no, porque al no jugar entre ellos se queda uno, bueno, quedará dentro y otro fuera, pero bueno.
0: Estás en puntos de playoff.
1: Pero tendrían puntuación de playoff.
0: Abajo es indiferente.
1: Pues ese es el partido que nos espera en dos días, pero antes, mañana lunes, 7 de la tarde, analizaremos brevemente el post de todo lo que ha pasado en el deporte de la región, pero en especial de ese derbi, con un protagonista del Cartagena, con Oscar Gil, con aficiones de ambos bandos, para hablar largo y tendido sobre ese derbi que daremos el miércoles aquí en Metropolitan Radio,
0: desde
1: el estadio. Así que nos vemos mañana a las 7 de la tarde, no os perdáis ese especial. Hasta luego.
0: Adiós.

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